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0: apriete este señor.
1: Ay, señorita, no abuse, no abuse.
0: Ay, mamá, qué repegada estoy.
1: Perdóneme, señorita, pero los muchachos en la escuela me decían el gorila. 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
1: vivo!
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1: ¡Échale cinco al piano y que siga el vacilón! 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

0: 4 de la mañana con 9 minutos. 4-9, buen día. Un feliz y despertar día les estamos deseando. Hoy es jueves. Ya, 8 de octubre. ¿Quién lo creyera? 8 de octubre. Y hoy es...
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0: Pero vamos a conectarnos con nuestro Padre Creador. Siempre les digo, les repito e insisto en que antes de iniciar cualquier actividad en el nuevo día, lo más hermoso y maravilloso es poderle dar gracias a Dios. Decirle, amado Señor, gracias por la dicha de este nuevo amanecer, por la vida, por mi hogar, por mi familia, por el pan en mi mesa y por la bendición de ser tu hijo. Quiero pedirte que me acompañes a lo largo de todo el día y que a cada instante yo pueda sentir el cálido cobijo de tu compañía. Hoy, Padre Santo, despierto con la intención de seguir creciendo y ser una mejor persona. Pues atrás han quedado las tristezas, las injusticias y las cargas innecesarias. Mi propósito en este día es dar lo mejor de mí, hacer a cada instante tu divina voluntad y ser un humilde instrumento de tu obra. Revísteme de tu bondad y permite que aquellos que están lejos de sus hogares, Padre Santo, puedan cumplir sus sueños, sus metas, puedan felices y contentos regresar a fin de año y entregar un abrazo cálido a sus seres queridos. Padre Dios Todopoderoso, permite que aquellos que se acerquen a ti puedan sentir tu presencia. Todo esto te lo pido en el nombre del Padre, del Hijo, del Espíritu Santo.

¡Arriba ese ánimo! ¡Arriba ese entusiasmo! ¡Energía positiva para el nuevo día! ¡Levántese ya, no duerma más! ¡Mire que el tiempo pasa, el tiempo no se detiene! ¡Está cayendo una lloviznita! ¡En muchos lugares está lloviznando fuerte! ¡En otras partes está lloviendo fuerte! Por acá, por estos lados, es una llovizna que me acompañó durante todo el trayecto de Bucaramanga acá a Florida Blanca. ¡Uba! ¡Buen día, buen día, buen día, buen día, buen día, buen día, señora ama de casa, la reina preciosa y hermosa! ¡Buen día! ¡Que mi Dios me la bendiga!

0: levántese ya, eleve cobijas. Hay que salir a trabajar, hay que salir a camellar, hay que salir a buscar el sustento diario. La papita, la papita. Lo del arriendo, los servicios, Dios mío santísimo. Hay que salir a cumplir también con las obligaciones laborales. ¡Ánimo! ¡Vamos! Energía positiva para el nuevo día. Hoy va a ser un día súper hermoso, maravilloso. Hoy es...
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0: Los buenos días para los amigos conductores son siempre nuestros grandes amigos conductores y conductoras de taxis, de vehículos particulares, de camiones, camionetas, furgones, que a esta hora están transitando ya por las principales vías y arterias de nuestro querido departamento de Santander. Buenos días, buenos días, buenos días. 4:16 a.m.
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1: Dos amigas que están hablando y una le dice a la otra: ay, fíjate que mi marido me trajo rosas. Hoy por la noche me va a tocar abrir las piernas. Y le dice la otra: ¿cómo así? ¿Ustedes no tienen florero o qué?
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0: titulares de prensa. Y dice, ¿y qué dice? ¿Qué ha pasado? ¿Qué ha acontecido? ¿Qué ha ocurrido mientras usted descansaba, mientras usted dormía? A ver, les cuento. Inflación en Colombia llegó al 6.29%. Así le fue a Bucaramanga. ¡Ah, caramba! ¿Qué pasa con el intercambiador de la carrera novena con calle 45? ¿La platica? ¿Ya la aprobaron? Capturan en Tunja al segundo implicado en el crimen de John Calzones. Habría movilizado al menor que disparó. Vuelve la reelección presidencial, el reto que sacude a Colombia. ¡Ah, caramba! Capturan al hombre señalado de abusar sexualmente de una adulta mayor en San Vicente de Chucurí. Que caiga todo el peso de la ley sobre ese desgraciado. ¿Quiere estudiar gratis desde casa? El SENA abrió programas virtuales en Santander. Mafia de licencia, la investigación que pone sobre las cuerdas a figuras del fútbol. ¡Ah! ¿Cómo así? Maduro y Celia Flores enfrentarían más cargos en Estados Unidos por presuntas torturas a estadounidenses. Es concursante de American Idol, fue condenado a cadena perpetua por matar a su esposa. ¡Ush! Desplome de techo en el centro de atención integral de víctimas a Bucaramanga dejó a una mujer lesionada. Consejo de Estado alista fallo sobre el salario mínimo del 2026. Más de 5.000 multados, Bucaramanga prorrogó prohibición contra el consumo de licor en calles. Capturan al hombre señalado de abusar sexualmente a una adulta mayor en San Vicente de Chucurí. Uno aceptó los cargos y el otro los rechazó por el asesinato del empresario Yesid Camacho en Barbosa, Santander. Más titulares. ¿Qué dice por acá? Cuando ya tenemos las 4 de la mañana, 23 minutos. Avicultores de Santander se suman a donación de 1 millón de huevos en Colombia. Capturan al presunto responsable de la agresión sexual contra una mujer de 70 años. Santander anuncia más de 1.000 millones de pesos para la seguridad y mesas de protección a líderes sociales. El Hospital Internacional de Colombia alcanzó los 300 trasplantes de corazón en Santander. Familiares de desaparecidos durante el conflicto protestan por cancelación de audiencia de la JEP. ¡Alerta! ¡Atención! ¡Aliste su hoja de vida! ¡Hay feria de empleo en Bucaramanga hoy, jueves! ¡Allá! Tiene que, acuérdate que hay que llenar un formulario primero. Eso no llegará allá, hay unas conas a vida y le dan a la chambita, no. Tiene que previamente dirigenciar un formulario. Pídalo, llénelo y ahí sí acérquese a mirar qué empleo cumple con los requisitos que usted tiene o lleva. Dice por acá, parrillero y conductor terminaron heridos en la vía de Campo 38. Cayeron los dos que asesinaron al empresario de Barbosa. Bueno, estas y otras noticias estaremos desarrollando aquí en Ranchenato, una ranchera y un vallenato. 4:25 minutos. 4 de la mañana, 25.
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0: Buenos días para los amigos comerciantes de las distintas plazas de mercado. Buenos días, buenos días, buenos días. Fabián y Kelly. Ese caldo de costilla. Llegó el caldo, pero no llegó la costilla. Llegó sin papa. Llegó sin caldo. No, ¿qué estamos haciendo? Como la canción de Silvio Brito, solo promesas. 4:26. Mis amigos del Triángulo, buenos días, buenos días, buenos días. John Freddy y Mare. Que mi Dios me lo bendiga, buen día, buen día. A todos los amigos escobitas. que ya están recorriendo las calles, recogiendo la basura, el mugre que uno deja en todas las calles. Los amigos recicladores, por favor. Hay unos recicladores que rompen las bolsas. Claro que esos no son los que son asociados a las cooperativas. Y esos son muy ordenaditos. Pero hay una gente que a esta hora usted pasa por cualquier calle y es rompiendo, sobre todo la gente indigente. Van rompiendo bolsas y esparcen todo sobre la vía. ¿Y quiénes tienen que recoger? Pues quienes están encargados de la recolección de las basuras. Se las ingenian porque ni pala tienen para recoger. 4:27, 4:27. Pues buenos días para la gente trabajadora, mis amigos, guarda de seguridad. Buenos días, los guardas de seguridad, que han estado durante toda la noche camellando, juiciosos, tirando bombillo, cuidando, vigilando, protegiendo los bienes de sus empresas. Buenos días. Para todas las personal médico y paramédico que estuvo o que está ahí en las clínicas, en los hospitales, en los centros de salud. Buenos días.
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1: Cuatro de la mañana, 34 minutos, 4:34. La investigación avanzó a toda velocidad en San Vicente de Chucurí, luego de un hecho que causó indignación y consternación entre los habitantes del municipio. Dos días después de que una mujer de 70 años fuera víctima de un presunto acceso carnal violento, las autoridades capturaron al hombre señalado de cometer la agresión. La captura se materializó en la tarde de ayer en el sector Placitas, hasta donde llegaron uniformados de la Policía Nacional para hacer efectiva una orden judicial contra un hombre de 28 años. El hombre era requerido por el juzgado primero promiscuo municipal de San Vicente de Chucurí por el delito de acceso carnal violento. Durante el procedimiento, varias personas de la comunidad intentaron tomar justicia por sus propias manos y agredieron físicamente al señalado, incluso en presencia de los uniformados que adelantaban la captura. De acuerdo con la información entregada por las autoridades, los hechos que dieron origen a la investigación ocurrieron el pasado lunes, sobre las 5:20 de la mañana, en la vía que conduce al batallón de infantería número 40 Luciano de Luyer, en zona rural del municipio. La víctima fue una mujer de 70 años quien posteriormente fue trasladada a un centro asistencial para recibir valoración médica. El caso generó rechazo entre los habitantes de San Vicente de Chucurí, quienes pidieron resultados a las autoridades para esclarecer lo ocurrido y ubicar al responsable. Desde que se conoció la agresión, las autoridades desplegaron un operativo para avanzar en la investigación. El alcalde de San Vicente de Chucurí, Oscar Mauricio San Miguel Rodríguez, aseguró que, tras conocer lo ocurrido, se activó una estrategia conjunta entre las diferentes instituciones para dar con el presunto agresor. Según explicó, como parte de las acciones adelantadas, se realizó un consejo de seguridad extraordinario en el que participaron autoridades municipales y departamentales para analizar lo ocurrido. El rechazo por lo ocurrido también se hizo evidente la noche del martes, cuando habitantes del municipio participaron en una velatón en el parque principal. Con velas encendidas y mensajes solidarios, los ciudadanos expresaron su respaldo a la mujer y rechazaron cualquier forma de violencia contra las mujeres. El capturado fue dejado a disposición de la autoridad judicial competente para que responda por los señalamientos en su contra y se adelante el proceso correspondiente. 4 de la mañana, 38 minutos, 4:38.

0: Bueno, 4:38 PM, abro por acá nuestro canal del 320-6628 para que ustedes me acompañen en este amanecer del nuevo día. El jueves ya, hasta que se acaba el descanso, el receso escolar, a estudiar, muchachones, a hacer las tareas, revisen los cuadernos. Hasta que se acaba. La semana está que se va. Revise los cuadernos, mire a ver si le pusieron trabajitos, si dejaron tareas, mire a ver. Bueno, pico y placa para hoy. Conductores, oído, pare oreja. Vehículos particulares, 1 y 2, y motos, ¿no? Vehículos particulares y motos, me envía Mar. Gracias, Mar. 1 y 2, taxis, 7 y 8. ¿7 y 8 para taxis? 7 y 8 para taxis, sí. Aquí dice lo que me envía Mar, que no se equivoca. Bueno, ahí está. 7 y 8 para taxistas, vehículos particulares y motos, 1 y 2. ¡Upa! ¿Quién anda por ahí? ¿Quién anda por ahí? Por acá me enviaron una imagen también hermosa, gracias. La parrilla de la isla. Oiga, ¿eso qué es la parrilla de la isla? ¿Qué es? Tengo curiosidad. Javier Andrés. Ay, mira, me ando con hambre. Javier Andrés Palacio, buenos días, ¿qué está haciendo? Cuente a ver.
1: Buenos días, buenos días, buenos días. ¿Qué escucho yo?
0: ¿Qué está haciendo? ¿Y qué está haciendo?
1: Bueno, de acá desde Bucaramanga saliendo para...
0: ¿A dónde?
1: Barranca Bermeja, la nevera de Santander.
0: Barranca Bermeja.
1: Con un clima espectacular.
0: La ciudad del Oro Negro. Qué bueno.
1: Muchas bendiciones.
0: Amén. Igualmente para usted, que mi Dios lo lleve y mi Dios lo traiga. Que marche su vehículo sin ningún inconveniente y usted igualmente lo pueda conducir guiar. Feliz viaje, pronto regreso, siempre de la mano de nuestro Padre Creador, para todos los conductores también. ¡Sonia! Desde Chicago, Sonia, linda, bella ella, ya no me falla. Hermosa, preciosa. Ya viene en diciembre, yo que venía. Wilmar, buenos días, ¿qué está haciendo?
2: Mafuma, buen día, buen día, buen día. Ánimo, hay que salir a trabajar, a la papita, lo del arriendo, lo de los servicios, lo de la novia.
0: ¿Lo de la novia?
2: Buen día, buen día,
0: el
2: villancico, viejo Puma.
0: Ay, por aquí no me cree que lo de la moza, uy, no, calle boca. No, sea juicioso, hola. Lo de la esposita, los hijos. Oiga, a propósito, usted, amigo oyente, ya se levantó, le dio un besito a su compañera, a su esposa, que está ahí haciendo ya el desayunito, alistando el almorcito también. Le dio un besito, un abrazo. Pero primero vaya, váyase la boca. Vaya, cepíllese primero. Que mi Dios me lo bendiga a todos los hogares y a todas las parejas. A todas las parejas, a todos los hogares. Una lluvia de bendiciones le regale mi nuestro Padre Creador. ¿Qué pasa, Fuma? Que escucho yo, Olímpica Estéreo se metió reportando sintonía Adrián Malagón del 864. Me voy con esto, me voy con esto. Se siente, se siente.

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1: Cuatro de la mañana, 46 minutos, 4:46, oído. Pare oreja, ponga cuidado, preste atención. Si usted, doña Daisy Martínez, anda con su hoja de vida para arriba y para abajo, si usted, amable oyente, donde quiera que se encuentre, está ya acostadito en su cama, patas arriba, pensando, ¿será que hoy sí consigo trabajo? ¿Será que hoy sí será mi día? Todos los días son sus días. Lo que pasa es que mi hermano, de la mano de Papito Dios, tenga la plena seguridad que lo va a lograr. Hoy jueves, en Neomundo, óigame bien, Neomundo, se va a realizar una nueva feria de empleo. De 7:30 de la mañana a 7 de la noche. Y se espera recibir, ojo, se espera recibir entre 5.000 y 6.000 personas. Y van a contar con la participación de 80 empresas que estarán recibiendo hojas de vida y ofertando empleos para bachilleres, técnicos, tecnólogos y profesionales. Repito, es que yo no clasifico. Oiga, se lo estoy diciendo, póngame cuidado. Bachilleres, técnicos, tecnólogos y profesionales. De la mano de Dios, coja esa hoja de vida y llévela ya a Neomundo hoy desde las 7:30 de la mañana. Póngame cuidado. Empleos para bachilleres, tecnólogos. Hay empleos para especialistas, empleos en el sector salud, en empleos operativos, empleos en vigilancia. De modo pues que vine a ver si clasifica, por Dios. Es una oportunidad. Vuelvo y repito, más de 80 empresas están inscritas, están generando espacios de empleo. Pero hay una cosita que te debe tener presente. Ojo a esto. Hay que inscribirse primero. Hay un formulario. Usted llegue y pregunte, o si no, ingrese a la página de empleo y mire a ver, porque usted tiene que llenar un requisito que es supremamente importante, y es un formulario de inscripción previa. Si no está inscrito, coja ese formulario, diligéncielo. Lleve por ahí una fotica, una fotico a la mano si puede. Pero esto es cuestión mía, ¿no? Lo de la foto, por si las moscas. Pero llene ese formulario. Y una vez llenado ese formulario, lo entrega y ahí de una automáticamente le dicen, siga, vaya allá, mire a ver qué le pueden ofertar, qué le pueden ofrecer. En ir a hablar con los mismos empresarios para que ellos sigan creyendo en usted, en su profesionalismo. La jornada se estará realizando durante todo el día en el Gran Salón de Neomundo y también en el Salón Mega para quienes no tengan empleo, se acerquen con sus hojas de vida. ¿Me oyeron? Hoja de vida, llévela, diligencia. ¡Ay, había que traer la hoja de vida! No diga eso, por favor, por amor a Dios. No diga eso. Llénela. La hoja de vida ya la tiene que tener lista. De modo pues que, si esa carpeta, por lo menos si la carpeta ya está amarilla, cámbiala, por lo menos, mínimo. Pero Dios quiera que se le dé esa oportunidad, que usted tenga esa oportunidad de laborar, de trabajar. 4 de la mañana, 50 minutos. Amigos taxistas, Hernando Sierra, ya le cambiaron la parabólica a la cuchita. La abuelita sin nadita que comer, dígale que compre internet mejor. Mucho desgaste, que le cambien un cablecito, lleva 6 meses. Dígale a Marinita que, ¿sabe que platica del banco de ahí debajo del colchón? Invierta. Alex B. Eduardo también está en la sintonía del popular. Primo, Primitivo, está en la sintonía. Don Alberto Rojas ha perdido. Don Alberto Rojas, el orgullo de Tona. Edgar Corzo, que desde las 3 de la mañana está camellando. Está don Hernando Delgado, Carlos Arturo Gelbes. Está Gilberto Archila, el popular bizcocho. Y todos los amigos conductores de los amarillitos que a esta hora ya están recorriendo las calles húmedas de Bucaramanga y su área metropolitana.
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1: Me voy con los oyentes, voy a abrir el canal para escucharlos, para conectarnos. Gracias por la compañía, que mi Dios me lo bendiga. Oiga, gracias. Gracias por permitirme llegar, entrar a su casa sin tocar la puerta, oiga. Gracias por permitirme entrar a sus hogares, a sus establecimientos comerciales, a sus sitios de trabajo, a su vehículo. Gracias por permitirme acompañarles. Por acá está Luzmila. Luzmila, qué bueno que mandó. Uy, I love you, you. Dorisita Prada en Tamboruco. Ya listo el mar. Oh, ahí está ahí la foto. Ahora no pierde una. Bendecido día, Pumita. Reportando sintonía, Doris, desde Tamboruco. Y envía las fotos deliciosas gelatina de pata de aceite. A propósito, un abrazo y un agradecimiento para los amigos del Palacio de la Pata. Ustedes supieran quién aprovechó esa pata. Ay, papá. Muy amables. Que mi hombre bendiga y les multiplique. Mandaron una buena porción. Trajeron pática sudada, ush, con yuca. Bueno, yo estoy en dieta, no puedo. Diana, Dianita Medina. Pareció Dianita, Dios te bendiga. ¿Qué dice Dianita? ¿Qué pasó? Hola, Dianita.
3: Pumita, buenos días.
1: Buenos días, preciosa.
3: Feliz amanecer.
1: Gracias.
3: Dios lo bendiga en este amén día tan hermoso.
1: Sí,
3: mil
1: sí
3: bendiciones, Pumita. Olímpica se metió.
1: ¡Dios! Eso, Zoraida Miranda. Buenos días, Pumba, un bonito día para ti. Muchas bendiciones. Un abracito. Dios me la bendiga también, preciosa. La Percha apareció. Dice la Percha. Buenos días, señor Puma. Muchas gracias por el programa que nos regala a las personitas que estamos fuera del país, que nos ayuda a llevar los días más a menos con la oración de iniciar el día. Desde Polonia, Fernanda Tarazona, la Percha. Un abrazo. Que mi Dios me la bendiga, preciosa.
4: ¿Ya tomaste café?
1: Yo no he tomado café. Y eso que está haciendo frío, está haciendo sabroso clima, de verdad. De verdad, verdad. Sabroso clima. Por aquí hay más oyentes en línea. Por aquí está Luz Marina. Dice, buenos días, bendecido día. Te hablo desde la plaza de Floridablanca, puesto 41, Roberto y Luz Marina, en sintonía con Olímpica. No volvieron a vender masa, ¿no? Masa para arepa, una masa espectacular para arepita de maíz pelado. Pelado, pelado. Bueno, Luz Marina, un abrazo, que Dios me lo bendiga a usted y a Roberto. ¡A Fabián y Kelly! El man que enviaron con el caldito de costilla ayer se perdió. El man se fue para otro lado. Por aquí no llegó. Bueno, Mendoza. Buenos días, ¿qué está haciendo? Vente a ver.
5: Yo escuchando Olímpica Estéreo se metió. Buenos días, Dios.
1: Buenos días. Amén.
5: Muchas gracias por la programación. Reportando sintonía desde las carreteras de Lengopá. En Boyacá, San Eduardo, Boyacá.
1: Boyacá. Un abrazo para todos los boyacenses también. Para toda la gente amable de nuestra Bucaramanga querida que está despierta, Bucaramanga.
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1: Despierta, señora Bucaramanga, señora de las cigarras. Qué bonito, qué hermoso. Despertar para todos ustedes, mis queridos bumangueses. Girón también despierta a esta hora. Girón, Girón.
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1: Bueno. Pare oreja, límpiese los ojitos bien. Chese agüita. Papel y lápiz, apunte a ver si le golpeó. Si la suerte llamó a su puerta. Si la suerte le golpeó de buena manera. Resultado de las loterías. Si usted se gana el chance, si usted se ganó la lotería, usted es como Pedrito Santana, usted no tiene problema. Astro Luna. 1323, Astroluna, signo Escorpión. Caribeña Noche, 9673. Meta, 7285. Valle, 6416. No veo por acá la Manizales. Bueno, Cafeterito Noche, 56-52. Motilón Noche, 99-29. Culona Noche, 56-42. Astro Sola, 66-76. Casi caen los 4-6. Se fue 6676, Capricornio el signo. Dorado tarde, 80-33. Motilón día, 0235. Culona día, 0869. Caribeña día, 1940. Cafeterito tarde, 2245. Allá me envía por acá don Jairo. Gracias, Jairito. Muy amable, Jairo Díaz. Me envía. Vaya misa, Jairito, échese agua bendita, alguna vaina, haga algo, pero mire a ver si podemos ganar un chancecito, mi hermano, porque estamos yucas. Dorado mañana, 5641, Dorado mañana. Y Manizales, se fue Payero, 97-97, Manizales. Hoy juega, me dice Jairo, Jairito Díaz, allá en Piecuesto, un abrazo. Oiga, ¿qué me trajo de La Guajira, mi hermano? Estuve en La Guajira una semana completica y no trajo nada. ¿Ah? Bogotá está en 85-23. La Pepa es el 5 con 34 sorteos que no cae. Hoy cae el 5. Póngale la firma. 34 sorteos que el 5 no asoma las chatas por ahí. Está en 85-25. Puede caer. También el 9 lleva 17 sorteos que no cae. Hoy también juega Quindío, que está en 19-99. La Pepa es el 4 con 33 sorteos que no cae. Quindío, la Pepa es el 4 con 33 sorteos que no cae. Bueno, ahí está el chance y la lotería para hoy. De modo pues que mire a ver, si usted no se ganó el chance, si usted no se ganó la lotería, usted tiene problema. Diría el viejo Cata, Catalino Ruiz Valdriche, Siriaco el Sabroso, un abrazo. Viejo Cata, que mi Dios me lo bendiga, papá, que me dé salud. Salud, salud, salud, lo más importante, mi hermano. Bueno, 5:09. Como no nos ganamos el chance, como no nos ganamos la lotería, pues tenemos problema. Tenemos problema. Ay, Dios santísimo. Las culebras no esperan. 5:09.
2: No tiene
1: diente. ¡Chupe! Los buenos días para Juan José Rinconoma, del barrio Santana. Por acá dice, hola Pupa, buen día. Para saludar a mi esposita Yuli Hernández, en Charta, de parte de Enrique Edén Calderón, desde el municipio de Hato, Santander, vereda Roncancio. ¿Vereda qué? Roncancio. Edén Calderón, fiel oyente, un abrazo, mi hermanazo. Hola, Sonia Patricia. Buenos días, Puma, bendiciones. ¿Me puede colocar cuál? Tamborilero. Bueno. Luz Estela, Estelita, qué linda que estás. Buen día, ¿qué está haciendo, Estelita? Cuente a ver. Estelita.
2: ¿Qué estoy haciendo? ¿Sí? Escuchando Olímpica Estéreo. ¿Qué se metió?
1: Eso.
2: Muy buenos días, Pumita, para desearles un excelente día. Que amén. Nuestro Padre Celestial derrame muchas bendiciones, amén, llenas de sabiduría, de sanidad, que nos ilumine siempre nuestro camino.
1: Y así será.
2: Que nos guarde de tanta maldad que
1: así
2: hay en este mundo.
1: Así va a ser, nos protege.
2: ¿Qué estoy haciendo? Pues preparando el delicioso tintico para salir a trabajar, Pumita.
1: ¡Ay!
2: Un excelente día.
1: Mi reina preciosa, que mi Dios me la bendiga.
3: Ya tómate café.
1: Para todos los tinteros que por aquí ni se asoman, buenos días, buenos días, buenos días. El Puma con ganas de tomarse un tintico, pero no hay nada, Clara Caicedo, buenos días. Me envía Clarita Caicedo por acá un servicio social. Ya lo pasamos más adelante. Ya viene la negra Celina. A ver, Celina, ¿qué pasó? Cuente a ver. Celina.
4: Buenos días, Pumita, ¿cómo amanece?
1: Bien.
4: Yo escucho Olímpica Estéreo, se metió.
1: Ah, qué bueno.
4: Pumita, para que me haga el favor y me salude a mis hijos, una hermana en Villaluz Campestre.
1: Ajá.
4: Y gracias, Pumita, por colocarme mi disco.
1: Ah, bueno,
4: para que me regale el número de la lotería.
1: Ya, mi amor.
4: Bueno,
1: 9797.
4: Un feliz día y mil bendiciones, Pumita. Los queremos mucho.
1: Yo
4: chao,
1: también Pumita. Los amo a todos. A ustedes los amo, Yo no los quiero, yo los amo. 9797. Cayó la Manizales, mi reina preciosa. Me voy con esta canción, me parece hermosa, súper hermosa. ¡Escúchela! 5:12 minutos.
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1: Cinco de la mañana con 17 minutos, 5:17. Una persona resultó lesionada ayer luego de que la parte del techo del Centro de Atención Integral a Víctimas se desplomara mientras se adelantaban trabajos locativos del inmueble. Ubicado en inmediaciones de la calle 41 con carrera 13, en pleno centro de Bucaramanga. Uy, eso se vino todo abajo, Dios mío. El hecho ocurrió sobre las 10 de la mañana, cuando los trabajadores realizaban labores de inspección y mantenimiento de la estructura. En medio de estas actividades, una parte del techo cedió y cayó sobre una zona donde se encontraba la trabajadora. La mujer fue atendida y valorada tras el incidente. De acuerdo con la información preliminar entregada por las autoridades, presentó una lesión menor y no sufrió heridas de gravedad. Adiós, gracias. Adiós, gracias. Un funcionario explicó que se va a realizar un informe técnico para establecer las condiciones. Pues ya dieron cuenta cómo está eso. Picho, diría alguien, ¿no? Sí, imagínate, el techo se desploma. ¿Cómo se encuentra la estructura y entregar recomendaciones? Pues hay que meterle platica. Las instalaciones donde funciona el Centro de Atención Integral a Víctimas son propiedad de la Alcaldía de Bucaramanga. Trabajadores del lugar han expresado preocupación por el estado de la edificación y la necesidad de adelantar labores de mantenimiento, teniendo en cuenta que diariamente allí son atendidas personas que acuden en busca de servicios relacionados con su condición de víctimas del conflicto armado. Esto es, vuelvo y repito, esto ocurrió ayer en la mañana, ahí en la calle 41 con carrera 13. ¿Y qué me dicen? Perdónenme que voy a hacer esta interpelación. Discúlpenme. Ahí en la calle 35, entre calles 9 a 10, donde hay una sede, una política que ustedes ya conocen, y enseguida hay una casa que cada vez que llueve se desprende medio alar o medio pedazo de techo. ¡Qué peligro! Porque a veces nosotros, como simples transeúntes, no medimos las consecuencias. Por ejemplo, el día sin carro, yo subí a pie para el centro de Bucaramanga, pasé por ahí, cuando yo miré, alcé mi mirada hacia el techo y veo que eso está, primero en el piso, un poco de tejas caídas. Eso es bareque y barro, pisado. Y miro eso y digo yo, bueno, ¿y esta vaina aquí qué? El techo se había caído, un pedazo de techo se había caído. De alar. No techo, alar. Se había desprendido. Pero digo yo, a veces uno va deprisa, un simple ciudadano del común, como lo es uno, va caminando desprevenidamente, se mete por ese andén, y le cae una teja esa en la cabeza, pues le raja la cabeza y lo friega. ¿Quién responde? Señores de la Alcaldía de Bucaramanga, están en mora de al menos colocar una cinta preventiva para que la transeúnte, el peatón, no pase por ese lugar. ¡Qué peligro! Peligro inminente. Sería una recomendación buena si usted, algún funcionario de la alcaldía, de la Secretaría de Obras, me está escuchando, por favor. Una cinta, menos la cinta amarilla esa. Póngale cinta, ahí hay unos postes. Póngale de poste a poste, póngale la cinta para que uno no transite por ese lugar, pase para la otra acera, porque qué peligro, Dios mío, qué peligro. 5:21. Bueno.

0: 5:21, me voy con los oyentes. ¿Qué dice por acá? ¿Qué dice por acá? Buenos días, Puma. Señor Puma, yo escuchando Olímpica y esperando que escampe para irme a trabajar. Para eso se hicieron las sombrillitas. Ahí me tocó salir con chaquetica. Cuando yo salí a buscar la camioneta mía, e inmediatamente, ¡ay, chaqueta de una! ¡Cubras, Puma! Si no llega ya la emisora. Buenos días, buenos días, Wilson Peñuela. Buenos días, ¿ya están los bizcochitos o qué? Ah, bueno, por acá, ¿quién está? Buenos días, ¿qué está haciendo?
1: Sumita, ¿qué estoy haciendo yo? ¿Qué? Escuchando Olímpica Estéreo.
0: Hola, preciosa.
1: Se metió y dándole gracias a Dios por un día más.
0: Qué rico.
1: Por ese hermoso aguacerito, Pumita.
0: Eso, sí.
1: Que Dios lo bendiga, que tenga.
0: Amén, preciosa. Esperanza Tarazona. ¡Uy, apareció Esperancita y Panchita! ¡Club Campestre! O sea que... Oiga, ¿qué? No me han contestado. ¿Qué pasó con las empanadas de Club Campestre? ¿Siguieron haciéndolas? Son ricas, deliciosas. No estoy pidiendo empanada, para nada. ¡Esperancita, póngame el sabor al amanecer!
2: 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Muy buenos días, Pumita, un bendecido día, un excelente día. Esto desde aquí, desde el Club Campestre.
0: ¡Eso!
2: Yo, escuchando Olímpica Estéreo, ¡se metió!
0: ¡Eso! Me fascina cuando Esperancita le pone ese sabor. Panchita, Esperanza, Gloria, Elizabeth, Mayerly, John Grimaldo, que está perdido. John Grimaldo, está callado. No hay boleta de John Grimaldo para... No, un abrazo para John, está recién reingresado después de vacaciones, ¿no? Le dan vacaciones como 3 veces al año. Mariela Pimiento, espero que su querida mamita, doña Marielita, esté ya recuperadita. Lina, la perezosa. Y Abelardo, que ya está en su taxi camellando. Don Abelardo, un abrazo para ustedes allá en el barrio Caldas. Jorge Esparza, el popular Kaminsky. Álvaro Vargas, buenos días, buenos días. Alvarito Vargas y la Tolimense. Oiga, doña Viviana y Jorge Esparza, Kaminsky, de Calzado Patico. El aviso, ¿ya consiguieron o no? Digan a ver, para no estar ahí martillando. Yanida está por acá, buenos días, tiene buena energía. Tiene muy buena energía, me dice Puma. Buenos días, Puma, tiene muy buena energía. Por eso lo dejo entrar a nuestros hogares. Se le quiere de Girón. Girón, Girón, Yanit. Que mi Dios me la bendiga, preciosa. Juanito Trucutru también está por acá. Juanito La Verde en el barrio Dangón. Pedro Pablo Moreno también está en sintonía. FRBA. No sé qué quiere decir eso, pero buenos días, ¿qué está haciendo? Cuente a ver. Hola.
3: Pumita, muy, muy buenos días. Dios lo bendiga. Amén. A usted y a todo su equipo de trabajo acá de San Gil. Un saludo especial, por favor, para todos los guardas de seguridad.
0: Eso. Sí, señor, para todos los guardas de seguridad, para la gente que está en las estaciones de servicio, los isleros e isleras. Buenos días, buenos días, buenos días, preciosas. La gente y la gente que camella ahí, y los antes uno le decía a los bomberos, ahora son isleros. Para ellos un abrazo, buenos días. Los buenos días para mis amigos de los lavaderos de carros. Lavadero San Antonio, ahí en la 45 con 18. Buenos días, buenos días, buenos días. ¿Cómo están? ¿Cómo amanecen? Para todos los amigos que están en los lavaderos de carros recibiendo taxis a la lata. Porque como llovió, pues están embarraditos y hay que poner el carrito full. Bueno. 5:26.

0: Bueno, por acá, don Juan José Rincón Osma me hace una observación. Yo me equivoqué. Dije carrera calle 35 con calle 9 y 10. Es calle 35 entre carreras 9 y 10. Ahí a una cuadra la alcaldía de Bucaramanga. Calle 35 entre carreras 9 y 10. A una cuadra de la alcaldía de Bucaramanga. El alar, ese que se está desprendiendo a pedacitos y que es un peligro para el transeúnte y para el peatón. 5 de la mañana, 29 minutos. ¿Quién está por acá? Buenos días, cuente a ver, que me voy con un tema de sembrino y un informe. ¿Quién está por acá? Cuente, Oli.
1: Pumita, muy, muy buenos días. Dios lo bendiga a usted y a todo su equipo de trabajo acá de San Gil. Un saludo especial, por favor, para todos los guardas de seguridad.
0: Ah, no, usted ya, hoy va a volver, si me coló usted, hola. Bueno, me voy, pero mañana volveré. No, mentiras. A ver, por acá vamos a cumplir con un compromiso que tenemos pendiente y que obviamente hay que darle cabida. A ver. Por acá. A ver, ¿qué dice? Ah, ahora sí. Bueno, dice: Financiera como Ultrasan reafirma su posición como una entidad sólida, confiable y con los altos estándares de gestión. Luego de que Valued Rix Rating S.A. ratificará su fortaleza institucional en AA+, y elevará la calificación de su deuda de largo plazo de AA a AAA, reconociendo la estabilidad financiera, patrimonial y operativa de la cooperativa. Financiera como Ultrasan continúa consolidándose como una de las entidades cooperativas más sólidas del sector financiero y solidario del país. La más reciente evaluación realizada por Valued Rix Rating S.A. ratifica la fortaleza institucional en AA+, una de las calificaciones más altas dentro de la escala de evaluación, destacando el desempeño operacional, institucional y financiero de la cooperativa. Esta ratificación evidencia la capacidad de Financiera como Ultrasan para mantener una gestión estable, responsable y orientada a la sostenibilidad, soportada en la calidad gerencial, el respaldo tecnológico y una estructura organizacional preparada para responder a las necesidades de sus asociados y del mercado. Este resultado refleja la consistencia de nuestros indicadores financieros, la adecuada gestión de liquidez, solvencia y riesgo, así como la confianza del mercado en la estructura patrimonial de Financiera como Ultrasan. La evolución de AA más AAA en deuda de largo plazo confirma nuestra capacidad de respuesta y sostenibilidad financiera, afirmó Miguel Ángel Joya, gerente financiero de Financiera como Ultrasan. La mejora en la calificación también reconoce la confianza de inversionistas, asociados y aliados estratégicos, quienes continúan viendo en Financiera como Ultrasan una organización con altos niveles de respaldo, estabilidad y proyección. 5 de la mañana, 33 minutos, 5:33. ¡Upa! Póngame el sabor a la vida, papá. Ahora sí, me voy con un temita. Donde quiera que usted se encuentre, ya en el extranjero, en Europa, en España, en Alemania, en Inglaterra, en Holanda, en Polonia, donde quiera que esté usted, esta canción lo golpea a uno. O no, o dígame si no. 5:33.

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1: La profesora, ¿alguien quiere decirme cuál fue la recomendación de sus papitos para este nuevo año? Y dice el chinito culito, que no le sacaramos la piel a la solterona amargada de la profesora.
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2: 5:42, 5:42. ¿Qué tal esta perlita? Pongan cuidado. Un joven de 19 años fue enviado a la cárcel luego de ser señalado de hurtar un celular de alta gama en un establecimiento del barrio Gaitán, pero en Sabana de Torres. Lo particular del caso es que esta belleza, este jovencito, esta criaturita, había sido capturado 3 veces en una semana. 3 capturas en una semana. ¿Qué tal? El último episodio ocurrió cuando habitantes del sector alertaron a la policía para escuchar voces de auxilio. Una patrulla de vigilancia llegó al lugar e interceptó al sospechoso. De acuerdo con la denuncia, el joven habría ingresado al sitio de trabajo de una mujer, tomó un teléfono celular de alta gama. Tras ser señalado por la víctima, fue detenido y quedó a disposición de la fiscalía por el delito de hurto. Durante las audiencias concentradas, el juez de control de garantías ordenó su medida de aseguramiento en centro carcelario. Dijo el juez, estoy mamado, estoy cansado. ¿Ya? 3 veces yo con este man aquí, con este matacho. ¿En una semana 3 veces? No, papá. Chepa, entro. Antes de esta captura, el presunto individuo había sido detenido en 2 oportunidades recientes, ambos por hechos relacionados con motocicletas reportadas como hurtadas. Ah, también les jalaba eso. Vea. La primera captura ocurrió en la vía Lizama. Oye, ¿qué hacía libre? ¿Qué hacía suelto? ¿Qué hacía? ¿Ah? Lizama San Alberto, a la altura del kilómetro 12 más 900, en inmediaciones de la estación de servicio La Esmeralda. En este punto fue interceptado cuando se movilizaba en una motocicleta cuyas placas figuraban como hurtadas. ¿Ah? Y lo dejaron libre. Días después, en esa misma semana, esta vez en el kilómetro 20 más 300 metros, sector de la extractora, fue sorprendido movilizándose en otra motocicleta que también había sido reportada como hurtada. ¡Ay, la perlita! Este dijo, eso a mí soy vulnerable, eso a mí no me echan mano. ¡Ay, papá! Ahora sí lo poncharon, lo pescaron para Guandoca. Oiga, pero qué liebre, ¿no? Fracasó con el intento, con el robo de motocicletas. Y entonces dijo, como ya me poncharon con las motocicletas, ahora me le voy a medir a los celulares. Y vea, lo pescaron. Ténganlo allá quietico, guárdenlo un ratico para que coja escarmiento. 5:45. ¿Quién está por acá? ¡Mis tres amores! ¡Uy! ¿Qué tal este saludito? Buenos días, Puma. Quiero saludar a mi esposa Laura de parte de Guri, amor. Quiero agradecerte por todo el esfuerzo que hace cada día. Gracias por levantarme temprano para preparar y mandar a nuestras niñas a estudiar y luego ir a trabajar. Admiro mucho tu dedicación, tu fortaleza y todo el amor que le das a nuestra familia. Gracias por estar siempre ahí. Ojalá usted le pague también bien, ¿o yo? Ojalá. El besito, el saludito, el cariñito, el afecto especial, el detalle para con ella. Ojalá usted también le corresponda de esa manera. Porque ese esfuerzo hay que valorarlo. ¿Ah? Ana Merchano se envía la oración. Ruch Galindo, ¿qué está haciendo? Cuente a ver. Desde España. Tarragona, cuente a ver. ¡Ole! ¿Qué pasó? No sale nada por acá. Allá, ahora sí. Ahora sí, a ver. ¿Qué está haciendo?
3: Serio, se metió un saludo para Reyes y León Cáceres, que se está conduciendo en estos momentos en España. Vea. Que mi Dios lo bendiga. Eso. Saludos, Kumita. Feliz día.
2: Bueno, mi reina Rose, Rose Onassis. Hola, Pumita, haciendo, escuchando Olímpica Estéreo. Metió a Pumita un saludo para mis hermanitas Rosalba Chona, Cristina, Marta y a mi hermano José Antonio Chona. La distancia no quitará nunca quererlos mucho. A mi señora, a mi señoraza, dice María Isabel Maldonado en casita, a mis hijos, Jeffrey David y Jesús Manuel en el barrio Nariño, de parte de Chucho, Chucho Martínez. Por acá está Lucho Ramírez León. Buen día, Lucho, en Lebrija. ¿Quién está por acá? Buenos días. Buenos días, amigo Puma. Dios te bendiga y excelente programa escuchando Olímpica Estéreo. Se metió Javier Yesí Porra. ¿Me voy con quién? Javier Yesí Porra, ya está, ya lo saludé. Carlos López. Un buen saludo para la gente en Florida Blanca, para saludar a mi querida esposa Eunice Arias. Carlos la ama, Carlos López la ama, la adora, la pechicha. Bueno, bueno, bueno, 5 de la mañana, 47 minutos.
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0: de la mañana, 53 minutos, 5:53. Me voy por acá con un clasificado. Dice: se vende un equipo de soldadura y una neverita. Informes al 310-277. Ay, Dios mío, señor. 10. ¿Qué pasan aquí? Están trotando unas damas, pero ay, santísimo señor. ¿Por qué las ponen a hacer tanto ejercicio, la? Se vende un equipo de soldadura y una neverita. Informes al 310-277-0896. 310-277-0896. Por acá, ¿quién está? ¿Quién está por acá? ¿Quién está por acá? Bendecido por Dios, dice, estoy haciendo yo, escuchando Olímpica Estéreo Puma. Un favor, salúdeme a mi hermano Castellanos. Debe ser Sergio Castellanos, de la verdad. De la verdad, las margaritas, hoy es su santo día, está de cumpleaños, en la vía San Vicente de Chucurí, me imagino que será Sergio Castellano. Bueno, un saludo para él, que Dios lo bendiga, hay que decirle...
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0: ¿Ve? Ahí está. Bueno, por acá está el Mao. Reportando sintonía, el móvil Mao, móvil 997 del Poder Amarillo. Ahí va, pegadito en el amarillo por las calles de Bucaramanga y Suárez Metropolitana. ¡Uy, apareció el pollito, Javi! ¡Pollito! La terminal de transporte de San Gil, popular Javi. ¡Pollito! Buenos días, buenos días, buenos días. Chaparrín Chaparrón, buena parte de la vereda Perico, municipio de Charta, buenos días. Marta Cecilia Salina. Está por acá Yolandita, Lucy Paola. Me envía una imagen, a ver qué imagen me envía. Ay, todavía están buscando a Tano. Sí, a José del Carmen González. Si usted sabe y lo ha visto por ahí, un ciudadano andar por ahí por las calles desorientado, es Tanito, Tanito José del Carmen. Comuníquese al 318-718-4656. 318-718-4656. Si lo ve por ahí a Tanito. ¡Javier! Hola Puma, buen día, reportando sintonía del barrio África. Javier el Flaco. Silvia Ortega. Hola Silvia. Preciosa, ¿cómo está? Por acá está don Hernando Sierra. Ya le arreglaron la parabólica, la cuchita. Hola.
2: Buen día, don Puma. Yo hasta aquí molestando. Hagan un favor, quiero escuchar la canción de Piero, Viejo, mi querido viejo.
0: Viejo, mi querido viejo. Más adelante vamos a hacerle una notica sobre Piero, que en paz descanse. Viejo, mi querido viejo, ahora ya caminas. Bueno, 5 de la mañana, 56 minutos, mis hermanos campesinos, campesinos, buenos días.
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0: ¿Qué tal? Buen día. Saludo cordialísimo. El mejor de los días para todos ustedes. Hoy es jueves. Jueves ya, 8 de octubre del año 2026. Sí, señor, cómo no, moñito. Hora de ir saliendo ya de casita, hay que ir a trabajar. Hay que salir a buscar el sustento diario y en su transitar en este nuevo día en compañía de los 97.7, temprano es más bacano. El humor, la entretención, las noticias, lo que ha pasado, lo que ha acontecido en las últimas horas, se lo vamos a contar. ¿Qué novedades, qué noticias importantes se han registrado en Colombia y el mundo? Con el mayor de los gustos. Aquí está ya don Junípero, Lisa Marie, doña Adela también llegó, doña Adela, y Dios mío santísimo, Dios me libre y guarde. La dirección es de y programación de Claudia Pagotti. Yo soy Edgar Pineda, el Puma. Y aquí estamos listos para escucharlos a ustedes que se integren a través del 320-6628-977. Y la movilidad no la reporten a través del 300-370-7865. 300-370-7865. ¿Cómo está la movilidad? Llovió en varios sectores del área metropolitana, en varios municipios. Llovió. La madrugada fue pasada por agua. Cuéntenos, ¿qué ha pasado? ¿Cómo está la situación por allá, en su población, en su finca, en su vereda, en su corregimiento? Mejor dicho, en el mundo mundial. 6:04 a.m, antes de iniciar cualquier tipo de actividad diaria. Qué bonito y qué hermoso es poder a esta hora de la mañana escuchar el mensaje que nos llena de energía, de dinamismo, de confianza en nosotros mismos, porque el mensaje espiritual nos llena el alma, nos fortalece. Dios nunca llega tarde. Dios nunca llega tarde. ¡Happy!
1: Quizás hoy tú estás esperando una respuesta. Estás esperando una respuesta de Dios y sientes que Él está tardando demasiado. Pero recuerda la historia de Abraham. Dios le hizo una promesa a Abraham. Y aunque tuvo que esperar mucho tiempo para verla cumplida, Abraham nunca dejó de confiar. A veces queremos que Dios nos muestre el camino completo, pero Él solamente nos pide que demos el

0: Los que esperan a Dios tendrán nuevas fuerzas. Así lo dice su palabra en Isaías. Así que si hoy estás cansado, si estás esperando una oportunidad, una provisión, un cambio o una respuesta, no te rindas. Que todavía no lo veas, no significa que Dios no esté trabajando. Haz tu parte, mantente firme y deja en las manos de Dios aquello que no puedes controlar. Porque recuerda que Dios no llega tarde. Dios llega en el momento perfecto. Confía, espera y sigue adelante. Porque Dios todavía está escribiendo tu historia. Que Dios te bendiga inmensamente y que tengas un hermoso día agarrado de la bendición de Dios. Recuerda que Dios es bueno. Dios es grande.
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0: El tiempo pone a cada quien en su lugar. Confía, lo que es para ti llegará en el momento perfecto. Disfruta lo simple, agradece lo que tienes y encuentra belleza en cada pequeño detalle de la vida. El tiempo pone a cada quien en su lugar. Confía, lo que es para ti llegará en el momento perfecto. Disfruta lo simple, agradece lo que tienes y encuentra belleza en cada pequeño detalle de la vida. 6:08.
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8: 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Las 6:12, 6:12. Aquí están los titulares de prensa. Voy a mirar el diario El Frente de don Rafael Serrano Prada, que nos llega aquí. Es el único diario que llega físico. El periódico El Frente dice: Olmedo López y Sneijder Pinilla ingresaron a la picota. En la primera página, ¿no? Corte Suprema mantuvo la condena de 28 años contra Santiago Uribe. Creada Junta Directiva del Fondo Milagro. 4 billones con B, billones de pesos para los daños que dejó el terremoto. Empresarios visitan al nuevo comandante de la Policía Metropolitana. Esos son los titulares en su primera plana que nos muestra el diario que registra, el diario El Frente, don Rafael Serrano Prada. Un abrazo, Rafa. Por ahí está también en la sintonía ya pegadito, pegadito desde bien temprano, nada más ni nada menos que el hombre que maneja, está en Málaga, ¿no? Está en Romel Herrera, está en Málaga. Un abrazo, mi hermano. Sigo con los titulares. 6:14, dice: inflación en Colombia llegó al 6.29%, así le fue a Bucaramanga. Ya les voy a contar cómo les fue. ¿Cómo les fue? No, cómo nos fue. ¿Qué pasa con el intercambiador de la carrera novena con calle 45? ¿Ah? ¿Qué dice la Sociedad Santandereana de Ingenieros al respecto? Capturan en Tunja al segundo implicado en el crimen de John Calzones. Se había desplazado. El menor se fue para Tunja. Él es el que lo transportó en la moto. ¿Vuelve la reelección presidencial? Pregunta. El reto que sacude a Colombia. Capturaron al hombre señalado de abusar sexualmente de una adulta mayor en San Vicente de Chucurí. ¿Quiere estudiar gratis desde casa? El SENA abrió 44 programas virtuales en Santander. Mafia de licencia, la investigación que pone contra las cuerdas a figuras del fútbol mundial. Maduro y Cilia Flores enfrentarían más cargos en Estados Unidos por presuntas torturas a estadounidenses. Más de 5.000 multados en Bucaramanga prorrogó prohibición contra el consumo de licor en calles. Desplome de techo en el Centro de Atención Integral a Víctimas de Bucaramanga dejó a una mujer lesionada. Consejo de Estado alista fallo contra el salario mínimo de 2026. Dice por acá, uno aceptó los cargos y el otro los rechazó por el asesinato del empresario Yesid Camacho en Barbosa, Santander. Más titulares por acá. Vandalizaron escultura del maestro Ramírez Villamizar en la Universidad Industrial de Santander. Apicultores de Santander se suman a donación de 1,000,000 de huevos en Colombia. Más titulares, Santander anuncia más de 1,000,000,000 de pesos para seguridad y mesas de protección a líderes sociales. También se abre convocatoria para acceder a 500 becas para estudios superiores. El Hospital Internacional de Colombia alcanzó los 300 trasplantes de corazón en Santander. Qué buena noticia, ¿no? Familiares de desaparecidos durante el conflicto protestan por cancelación de audiencia de la JEC. Aliste su hoja de vida. Ya les dije, hoy hay feria de empleo en Bucaramanga. Allá en Neomundo desde las 7:30 de la mañana. Pilas, te trucha, te pendiente. Yo se lo dije. Bueno, 6:17, 6:17. Estas y otras noticias estaremos desarrollando aquí en Temprano es Más. bacana.
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0: La investigación avanzó a toda velocidad en San Vicente de Chucurí, aquí en Santander. Luego de un hecho que causó indignación y consternación entre los habitantes del municipio. Dos días después de que una mujer de 70 años fuera víctima de un presunto acceso carnal violento, las autoridades capturaron al hombre señalado de cometer esta agresión. La captura se materializó en la tarde de ayer en el sector Placitas, hasta donde llegaron uniformados de la Policía Nacional para hacer efectiva una orden judicial contra un desventurado de 28 años de edad, sindicado hasta ahora, presunto autor de una violación a una adulta mayor. Ay, Dios mío santísimo. El hombre era requerido por el juzgado primero provincial municipal de San Vicente de Chucurí por el delito de acceso carnal violento. Durante el procedimiento, varias personas de la comunidad intentaron tomar justicia por propia mano y agredieron físicamente al señalado, incluso en presencia de los uniformados que adelantaban la captura. De acuerdo con la información entregada por las autoridades, los hechos que dieron origen a la investigación ocurrieron el pasado lunes, hacia las 5:20 de la mañana, en la vía que conduce al batallón de infantería número 40, Luciano de Lúñer, en la zona rural del municipio. La víctima, una mujer de 70 años, que desventurado, quien posteriormente fue trasladada a un centro asistencial para recibir valoración médica. El caso generó rechazo entre los habitantes de San Vicente de Chucurí, quienes pidieron resultados a las autoridades para establecer lo ocurrido y ubicar al responsable, que afortunadamente ya está en poder de las autoridades. Bueno, 6 de la mañana, 24 minutos, 6:24. Vamos a conocer cómo está la movilidad, Jorgito. ¿Cómo está la movilidad? Vamos a ver qué nos cuentan los oyentes a través de nuestra línea, de nuestra línea 300-370-7865. 300-370-7865. Vamos a conectarnos con ellos. Vamos, primero que todo, a ver.
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0: A ver, ¿qué dice la movilidad? ¿Qué dicen los oyentes? Conectados ya con Olímpica 97.7. A ver, por acá. Buenos días. ¿Qué está haciendo, gente? A ver.
1: Oigan, muy buenos días y todos los integrantes de Eustasi Seguro. Bueno, compañeros, yo vengo de la Plaza Campesina de arriba de la mesa. Aquí,
0: ¿qué?
1: El Hospital Integral para abajo. Se presenta M22, compañeros, no sé qué pasará.
0: Ah, caramba.
1: Hay un M22 monumental.
0: Ah, caramba.
1: No sé qué pasará, compañeros, del Internacional para abajo.
0: Vamos a averiguar, a ver, que nos averigüen.
2: Bueno, señores, muy buenos días.
0: Buenos días.
2: En este momento quedamos cuape con la bendición del Dios Padre.
0: Amén, hijo, que así sea.
2: Santo, buen turno, compañeros.
0: Que a todos les vaya súper bien.
2: Descanso los que estén de Raskin Ball.
0: Sí, señor.
1: Bueno, señores, ya voy aquí pasando de tractón.
0: Ajá.
1: Un percance con un limonero y una burreta de la vía de la carne.
0: Ay, hermano, a él una monedita de 100.
1: Me pega el carro y al final yo te perdí, me voy a llevar, pero
0: ah, caramba.
1: No tienes código que pague por la derecha, animal.
0: Ya.
1: Y le toca tener paciencia.
0: Ay, sí, hermano.
1: Eso pintaba y lo tuve un rato.
0: Mucha paciencia, papá.
1: Un limonero de la vía de San Carlos.
0: Ah, caramba.
1: Bueno, yo voy entrando aquí a Florida.
0: Bueno.
1: Gracias a Dios, hermano.
0: Bueno. Esperemos que tenga un bendecido día también usted o yo, mi hermano. Que le vaya súper bien. No haga eso. Tranquilo. Tranquilo. Energía positiva para hoy, yo. Energía positiva para hoy, papá. Listo. No se complique la vida, no se amargue el día, no se amargue el rato. Más oyentes, a ver quién está por acá. Buenos días. ¿Cómo está la movilidad? Cuente, a ver.
3: Yo desde Taxielite, muy buenos días. Gracias por saludarlos. Yeah. Sean ustedes un excelente y bendecido día, compañeros. Uh-huh. Ellos y la Santísima Virgen nos curan. Su fe robada y peligro y que este día esté lleno de bendiciones, señores.
0: Novedades.
4: Para reportar movilidad y informarles del día.
0: Eso.
4: La vía que viene de Piedecuesta hacia Bucaramanga, Florida Blanca.
0: Eso.
4: Está reducido a un carril porque están haciendo una reparmalización ahí en el retorno de Abadías. Ah. Es el problemita que hay.
0: Ah, ya.
4: Y vamos hoy con toda la fuerza.
0: Bueno, están arreglando la vía para que el carrito no se dañe. Para que el carrito pueda marchar, o la moto del carrito. Qué bueno. A todos nuestros amigos, muchísimas gracias. Muy amables por ese reporte de movilidad. Que mi Dios me le bendiga. Que tengan un bendecido y maravilloso día. Hoy es jueves, acuérdese que hoy es, pues,
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0: 6:27.
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0: Bueno, y entonces, don Juni.
1: Eso fue lo que pasó.
0: ¿Verdad?
1: Eso fue lo que pasó.
0: Cuente.
1: Porque.
0: Pues, ¿pero qué fue lo que pasó? Cuente a ver, mi hermano, que me preocupa.
1: Yo me fui allá para las gafas, allá donde la óptica, visión y sol.
0: Ah, la óptica.
1: Entonces me dijo la una muchacha que estaba ahí.
0: Ajá, ¿qué le dijo?
1: A ver, mire aquí qué letra es esta. Uh-huh. Y yo, esa es la A. No, a ver, mírenla bien. Sí, es la A. ¿Y ahora qué letra B?
0: Sí.
1: Y no, pues sigo viendo la letra A. Y con este lente, la A. A ver, si yo le muevo aquí, ¿qué letra B? Y yo le decía la A. ¿Pero estás seguro? Le dije, estoy completamente seguro.
0: Sí.
1: A ver, y aquí. ¿Ahora qué ve? Le dije la A. Claro. Y fue y arrimó allá y dijo, ay, fue madre, si es la...
0: Ay, no, mi hermano, usted sí para la mera vergüenza, hola.
1: No, pero para la mera vergüenza. Pero,
0: ¿cómo se dice? ¿El optómetra, el oftalmólogo? No, ¿cómo se dice?
1: Más jodido que yo.
0: ¿Usted cómo se dice? ¿Cómo se dice?
1: El ojólogo.
0: El ojólogo.
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0: Seis de la mañana, 33 minutos, 6:33. Oído. Hoy jueves. Hoy jueves.
1: Hoy.
0: Se va a realizar una nueva feria de empleo desde las 7:30 de la mañana hasta las 7 de la noche.
1: Vea pues.
0: Doña Adela, consiga trabajito.
1: Hay
0: camellito. Mire a ver si trabaja. Mire a ver si trabaja. Porque el que trabaja
1: no come paja.
0: Hágame
1: el bendito. Se hace el bobo.
0: Sí. Bueno, entonces póngame cuidado.
1: A ver.
0: Se espera recibir entre 5.000 y 6.000 personas y contará con la participación de 80 empresas que estarán recibiendo hojas de vida y ofertando empleos para bachilleres,
1: oiga, eso me gusta.
0: Técnicos, tecnólogos y profesionales. El director del IMEBU, el Instituto Municipal de Empleo Bucaramanga, dijo que tiene empleos para bachilleres, tecnólogos. Tenemos empleos para profesionales, tenemos empleos para especialistas, empleos para el sector salud, empleos operativos, empleos en vigilancia. Mejor dicho, Chicho, hay para todo. Hay para todo.
3: Quiero un empleo para que me sube las piernitas, que me duelen.
0: También se le consigue, mi señora, se le consigue.
1: Hala ya, porque es así.
0: La feria hace parte de la estrategia Conexiones Bucaramanga, que además reunirá más de 40 empresas para generar espacios de relacionamiento y oportunidades de negocio. ¡Ah, caramba!
1: Usted
0: tiene en mente montar un negocito, pues también vaya allá para que le ayuden a organizar el asunto. No la plática, sino el asunto. La jornada es todo el día, desde las 7:30 de la mañana hasta las 7 de la noche. En Neomundo. Ojo, hay que llenar una hoja previa inscripción. Oído, previa inscripción. Bueno, entonces, ahí está la información. Después no diga que no le avisamos. Aliste la hojita de vida, levántese tempranito, vaya, báñese, vaya, échese pachulí, échese perfume, póngase la ropita, la mejor mudita de ropa, la que estrenó hace 5 años en diciembre, póngasela, que esa es la pinta. Y a buscar camello, se dijo papá.
1: Póngase la pinta chévere, que camello sí hay camello.
0: A buscar trabajito.
1: No espere que lleguen los camellos en enero con los Reyes Magos.

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0: 6 de la mañana, 40 minutos en Olímpica, 6:40 minutos. Buenos días, familia olimpiquista. 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
0: Sí,
2: Al viejito.
0: ¿Qué le pasó?
4: Abuelo, ¿quiere sopita? No quiero sopita.
0: No quería sopita.
2: Ay. ¿Por qué? Yogurcito, abuelo. No quiero yogur.
0: No quiere.
4: ¿Tampoco?
2: Yogurcito no quiero. ¿Quiere avenita? ¿Quiere avenita? ¿Cuántos años tiene avenita?
0: Ay, ole. 42 minutos, noticias con el Puma a esta hora de la mañana. Noticias. ¿Qué está pasando, Puma?
3: Oiga, 6 de la mañana, 42 minutos, 6:42. Por fin en Lebrija decidieron reactivar las obras que se venían ejecutando y que se paralizaron por cerca de 3 años. Oiga, 3 años paralizadas. ¿Y sabe para qué es ese proyecto?
0: ¿Para qué?
3: Para garantizar el suministro de agua potable, que entraría nuevamente en una etapa de reactivación para los compromisos adquiridos por el Ministerio de Vivienda y las entidades involucradas en la obra.
2: Ya pues.
3: El alcalde de Brija está enfiestándose ahorita porque empiezan las ferias, hoy empiezan las ferias, explicó que durante los últimos años se realizaron diferentes mesas de trabajo, reuniones, palabras van, palabras vienen, bla, bla, bla, bla, bla, bla,
0: bla, bla, bla, bla.
3: ¿De aquello qué? De aquello nada.
0: Que lo miren en las redes sociales.
3: Nada. Pues ahora el gobierno nacional ha dicho que hay que reactivar y establecer una nueva hoja de ruta para retomar esos trabajos, para ejecutar los recursos, sancionar y sacar los recursos suficientes para terminar esas obras que se necesitan, ese embalse, para que Lebrija no siga padeciendo cada vez que hay verano, escasez de agua. Bueno, ahí está la noticia, 6:44.
0: Es más bacano, hoy es jueves y los jueves son de TVT en las redes sociales. Recuerdo.
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0: Vuelta a la movilidad, ¿cómo amaneció la ciudad? Debe estar ya desguañuña. Está haciendo un jarío arrecho, ¿no? Está haciendo jarío, debe ser porque aquí está el aire a 16 grados. Se me congelaron las patas. Parecen pingüinos, ustedes me sacan la hipercuerca piedra. Vamos a la movilidad, 6 de la mañana, 44 minutos, 300-370-7865, para que ustedes nos envíen la movilidad, cómo están las vías a esta hora. Ya empezó el trancón, no ha empezado. ¿qué está pasando en Bucaramanga y su área metropolitana?
6: A esta hora ingresando a Papi Quiero Piña por la paralela y empezó el caos. Igual, llegando ahí donde los compañeritos se hacen para recoger servicios, ahí empieza el taco, pero no se alcanza a apreciar bien por qué es. Pero sí, tenemos caóticamente la movilidad ahí en la rotonda de Marpollo, sentido sur-norte.
0: Caóticamente, ya arrancamos. Nuestros amigos de Taxi Élite, la gente de Taxi Seguro, ¿dónde andarán las lideresas? ¿Dónde andarán? Y usted que va a esta hora ya, que ya cogió carretera, como dijo Peter Manjarres, envíenos su movilidad en el 303-70-7865. 303-70-7865, movilidad. Échese uno de movilidad, así como cuando la gente no se mueve. Que hay gente que no se mueve para nada.
7: Y va aquella humana aquí por la autopista.
0: ¿Por la qué?
7: Por la autopista.
0: Autopista, señor.
7: Pero severo taco, no, la autopista, porque eso más de uno andaba así. Y yo vi severo taco tan hijo de madre. Yo iba caminando ahí por el andén. Pues el andén iba caminando yo.
0: ¿Ah?
7: Y me dice el man, Junífero, ¿para dónde va? Estamos aquí en Cañaveral. Le dije, voy para el centro. Digo, camina, lo llevo. Le dije, no, papi, voy a pie, necesito llegar rápido.
0: Más chichipato por no gastar.
7: No, ¿cuál por no
0: por gastar? No gastar.
7: Le rinde a uno más.
0: Por no gastar. Chichipato es lo que ha de hacer. Chichipato. Dígale, están pagando duro a la Lisa para el chichipato.
7: Ah, pero

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0: Son las 6 de la mañana, 49 minutos. Chucho, buenos días.
3: María, hombre, buenos días. Nosotros lo que estamos es, vea, traemos es el billete, o sea, traemos es la suerte, la plata. Y vos me puedes contar una cosa, pues, Chucha.
1: Sí, decime, amor, decime que estoy acá. Mira que ahora el chinito está manizó, vomitó y todo.
3: Bueno, me alfaré y me dice dónde estuvo anoche.
1: Vamos con el resultado de las loterías y las pepas para hoy.
3: ¿Te das cuenta, don Puma, cómo es el negocio?
4: Lo sacó por otra gente, sí.
1: Aquí venimos es a trabajar, aquí las cosas personales de la persona. ¿Sí me entiende? Aquí las cosas personales de la persona son en otro momento, Dios mío, señor.
3: Tranquílese.
0: 6 de la mañana, 50 minutos. Vamos entonces con los resultados de las loterías y las pepas para hoy.
1: Oiga, pero este, ahora le dio por dañarse esta vaina, ¿sí vieron? ¿Sí vieron que ahora le dio porque que
3: me parece que la energía, usted mejor dicho,
1: Esa sería por lo que no me alcancé a bañar, amor. Es que eso de que uno no se baña así como tempranito, ¿sí me entiende? Como que no se ve usted, no se ve. 6 de la mañana, 50 minutos. ¡Ve, Chucho!
3: ¡Oiga, ve!
1: Sí, les dije que jugó y cayó la Manizalita.
4: ¿Cómo puede ser?
1: Les dije que jugaba y caía. ¿Verdad? Sí, señor, Manizales. Yo, 90, debió ser 97-7, pero fue 97-97.
4: Sí.
1: Manizales se fue de paya con el 97 en mono. El Meta, 72-85. El Valle con doble LB. Puma, ¿sí viste? 64-16. Casi que cogemos todos esos numeritos. El Baloto jugó y cayó. 05-17-19-27-39 de la Super Balota 08. Dorado mañana. Ah, Baloto Revancha, ve, me lo voy a comer. Baloto Revancha 08-09-16-36-39 de la Super Balota 04. Dorado mañana 56-41. Vea otra vez ahí el 6, el 4 y el 1. ¿Sí lo ven? Dorado tarde 80-33. Dorado noche 49-01. Cafeterito día 22-45. Cafeterito noche 56-52. Motilón día, cierto, 22-45. Cafeterito noche 56-52. Motilón día 02-35. Motilón noche 99-29. Astrosol.
3: Sol. Solecito, caliéntame un poquito.
1: 66-76 Capricornio. Astroluna 13-23. O sea, aquí las tengo 23. Astroluna, aquí las tengo 23 con Scorpion. Culona día 08. Le pusieron la culona en 69, mor.
3: Oiga, pues.
1: 08-69 y culona noche 56-42. Vea otra vez ese 5, otra vez ese 6 y otra vez ese 4 que lo vimos arriba en Dorado mañana. 5-64. ¿Sí vio? Ese, vea, 56-41. Fue Dorado mañana y 56-42 culo en la noche. ¿Cómo la vio? Va como en escala y todo.
3: Ahí la vemos.
1: Hoy juega la Lotería de Bogotá y la del Quindío, ¿cierto? Bueno, entonces más adelante vengo con el resultado otra vez para todos ustedes, señoras y señores, señorita y señorita. Y vengo también, ¿saben con qué? ¿Adivinen con qué? Pues con las pepas, amor. Con las pepas, amor.
3: Las pepas.
0: 6 de la mañana, 53 minutos en Olímpica. Doña Jesusa, muchas gracias. Chucho, gracias.
3: Ay, no hay de queso, no me... Venga,
1: no más de papa.
3: ¿Dónde estuvo? ¿Dónde estuvo pues anoche, hombre?
1: Bueno, le voy a decir dónde estuve anoche. No, mejor ni le digo porque es que estoy, es que me devuelvo, ¿cierto? Usted me hace acordar y yo me devuelvo.
3: ¿Se da cuenta?
0: 6 de la mañana, 54 minutos. Échese uno. No llore, Chucho, no llore. No llore, Chuchito, no llore. Échese uno, Juni.
3: Oiga, a la falta de ignorancia ahora viendo a este...
1: Deje
3: chucho,
1: quieta, doña Adela. Yo estoy callada la jeta.
3: Ahí por una vieja, hijo de madre. Hay agüeros en la vida. Hay agüeros de la vida que son de la vida cotidiana real. Por ejemplo,
4: si usted sale con la novia y lleva los calzones.
0: ¿Cómo así que si sale
4: color
0: con la
4: rojo?
0: Ah, ok.
4: Es amor puro.
0: Uy.
4: Si lo lleva blanco, es sinónimo de paz. Si lo lleva rosado, es sinónimo de cariño. Si lo lleva amarillos.
0: Amarillos.
4: De billete.
0: ¡Ostras!
4: Sí, claro. Mucho,
0: plata,
4: mucho
0: plata,
4: dinero.
0: Plata. Queremos dinero.
4: Pero ¿sabe cuál es el de la verdadera pasión?
0: ¿Cuál?
4: ¿Cuáles son los calzones de la verdadera pasión? Los que le dicen a usted, venga, papito.
0: ¿Cuál?
4: Tómame que soy toda tuya.
0: Poséyeme.
4: Los calzones abajo.
0: Irse sin calzones como yo.
4: Prácticamente. Oiga.
0: ¿Se acuerdan de esta canción? ¿Se acuerdan del comodín? 6 de la mañana, 55 minutos. Ya venimos con más noticias, más información. Y las coplitas, su merced. Saludos para mi gente de TikTok, que ya los veo por ahí.

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0: Olímpica, 7:03 minutos, comenzando una hora más de programación.
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0: 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Este es el humor.
3: Jugando ajedrez dos manes. Ay, jugando ajedrez y le dice al otro, uy, me le comí un feón. Dijo, ay, papá. Dijo el otro, ay, papito. Me le comí la reina.
0: Uy.
3: Dijo, no, pero no veo la jugada. Dijo, no, estoy hablando la de verdad.
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3: Oiga, increíble.
0: Increíble.
3: Leyendo. No voy a decir que el innombrable, porque hijo de madre, leyendo.
0: Y no, porque el innombrable, uno dice el ex, es el innombrable también.
3: Por eso, entonces decía esto. Por allá venga alguien, le grita, oiga, métanlo a la escuela para que aprenda a leer, para que aprenda a escribir. Abra sin H y sin tilde, medio burro también. Métanlo a la escuela para que aprenda a leer. Y dijo el otro, no, mejor que lo metan a la cárcel a ese. Mientras aprendo a leer. Dijo, uy, pero es que me van a dar cadena perpetua o qué
0: es
3: la joda.
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3: Se encontró la lámpara de Aladino.
0: La lámpara de Aladino.
3: La lámpara de Aladino.
0: ¿Y qué pasó?
3: Iba en su caballo bayo y se la encontró y le voy a dar tres deseos. Dijo, bueno, yo quiero ser bonito, hermoso y acuerpado así como Junífero.
0: Hermoso, bonito y acuerpado como quién?
3: Como Junífero. Dijo, ahora quiero tener mucho dinero, pero mucho dinero, que no me falte nunca un
0: peso. Como el que tiene Adela.
3: Tiene las propiedades que tiene Adela.
0: Eso, hijo de madre, como el dinero que tengo yo.
3: Eso. Dijo, hermano, ahora quiero tener un sexo, la parte sexual igual así de grandote.

0: está como al animal en el que voy montado.
1: ¡Uy! ¡Qué rico!
0: Fue concedido y empezó a llorar.
1: ¿Por qué?
0: Porque se le olvidó que iba montado ese día en la yegua, mano. ¡Ay!
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5: Olímpicas. 7:07 mi Bucaramanga del alma, ay Dios.
1: ¿Qué le pasó al Bucaramanga?
5: Mi Bucaramanga bonita.
0: Pasó.
5: Sigue entre las ciudades más caras de Colombia.
0: Oigan a mi tío.
5: Según los datos de inflación de el DANE.
1: Ya si sí quieren que uno... ¿Ya si sí quieren que uno eche pa'lante?
5: Un leve respiro mensual no fue suficiente para sacar a Bucaramanga de la parte alta del ranking del costo de vida en el país. Según las cifras entregadas por el Departamento Administrativo Nacional de Estadística, DANE, correspondientes a septiembre, la inflación anual en la capital de Santander se ubicó en 6,98%. Un resultado que la mantiene considerablemente por encima del promedio nacional de 6,29. ¿Eh?
0: ¿Se da cuenta usted? Yo le dije.
5: A pesar de que el indicador mensual de la capital santandereana se dio 0,05 puntos, la ciudad continúa enfrentando una severa presión inflacionaria acumulada en el bolsillo de sus ciudadanos. Con la tasa anual del 6,98%, Bucaramanga pasó a ocupar el tercer lugar entre las ciudades con mayor inflación en Colombia, situándose únicamente por debajo de Medellín, con el 7,04%, y Armenia, que registró el 7%.
0: Vea pues.
5: Ahí está. Bucaramanga sigue ahí en la parte alta.
1: Por eso yo les digo, mujeres, hay que tener día dos. Hay que tener un pegue, hay que tener un susodicho para que ayuden con las cuentas. Pero no está lejos de una realidad, ¿oye?
0: Está incitando a la.
1: ¿Está qué?
0: Está excitando a la
1: excitando,
0: gente.
1: Incitando, está provocando.
0: No, pero es que hay unas que solo con pensarlo se excitan, entonces es muy arrecho.
1: 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Quiero saludar a toda la gente que está conectadita en TikTok. Brian López dice desde San Andresito Centro. Ahí está conectadito. Saludos para Pablito. A Tatiana la veo por ahí. A Brian. A Carvajal, saludos a Salomé, Zapamanga, Quinta Etapa. La Chucureña dice buenos días, buenos días.
5: A Rommel.
1: A Rommel Herrera. Rommelcito se fue para Málaga. Me abandonó, Pumilla. Sí, me abandonó. Se fue para allá con una malagueña.
0: Oiga.
1: Que le está echando la pierna.
0: Malagueña primorosa.
1: Malagueña, y yo soy malagueña, pero él se fue a abrigar a otra malagueña. Lo bueno es que nos mantiene ahí conectaditos al HBO, al Netflix. Al Netflix, yo en el Netflix me estoy viendo, y anoche me estaba viendo una serie, pero yo después me dio miedo irme a dormir solita. No, ¿verdad? 7:11, ¿cuántos momentos íntimos han perdido, Junífer? ¿Usted cuántos?
0: Ay, Dios mío, señor bendito.
1: Pero Junífer es por lo de la pecueca.
0: ¿Será? Que queda uno como zombie prácticamente.
1: Qué atrevida, Adela, en serio. ¿Cuántos momentos íntimos has perdido ya? ¿Cuántos más vas a dejar pasar? ¿Cuántos?
0: Baila.
1: 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Y con Masgan la movilidad a esta hora de la mañana. Jorge Alarcón, conectadito con nosotros a la movilidad.
6: Autopista y Ron Bucaramanga presenta alto flujo vehicular hasta el puente El Bueno. Ahí para arriba pues ya mejoró bastante la movilidad. Bueno, la calle a la hora se encuentra 10-10 la calle.
1: Carmen Rosa Carvajal, escuchando y conectada a nuestras redes sociales a esta hora de la mañana, mi gente de Su Taxi Seguro, buenos días, ¿cómo está la movilidad?
7: Buenos días, compañero, bendiciones.
1: Buenos días.
7: La feria, calle 28, de ahora se canga. Hasta la 27-10-10.
1: Bueno, parece que todo está normalito, ojalá siga de esa manera. La gente de Taxi Élite y nuestros oyentes que ya cogieron carretera, como dijo Peter Manjarres, en el 303-70-7865 nos pueden enviar su movilidad. 303-70-7865. La movilidad a esta hora de la mañana.
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11: Cuando va para la escuela el hermano de Cipriana.
12: ¿Qué le pasa?
11: Come mocos con panela por debajo de la ruana.
1: ¡Ay! Traigo de todo un poco, así como el paquetico. Pa' contarles en mis coplas, ya todo es mesuradito.
11: ¿Qué estamos haciendo? Palomita, te suplico que no vayas a ser mala.
13: ¿Sí? Dame picos de tu pico y abrígame con tu sala.
1: ¡Uy! Los chinos tenían razón con eso que de farmear. Yo me farmeé 10 cervezas y de ahí me tocó ir a miar.
11: Oiga, señora. Las perdices son pecosas, las pardos, las dale cuidado. Las perdices son pecosas, las torcasas, collarejas.
1: No diga.
11: Y las rubias son hermosas mientras no se vuelvan viejas.
1: ¡Hostele! Si fuera yo como Julia, o tal vez como Maleja, estaría la pata de usted, mejor dicho, de pendeja.
11: Oiga. El gallo con las gallinas se la pasa en luna miel.
1: Ajá.
11: Las culecas no perdonan a un marido tan infiel.
1: Hostia, y eso es verdad, eso es verdad. Amanecimos de nuevo, gracias a mi Dios del cielo. Un día más para vivir y para comerse un bizcochuelo. Ojalá sea el que tengo yo allá en la casa.
11: Son amores y quereres, pajaritos, pajarracos.
1: Ajá.
11: Que enlocan a las mujeres sean costeños o cachapos.
1: ¡Hóstele! Amaneció ahí antojada, como de echarme un huevillo. ¿Será esperar a que salga para buscar mi morenillo?
11: ¡Opa! ¿Cómo está?
1: Es que él prepara unos huevos sabrosos.
11: ¡Claro! La caica pone los huevos con la cáscara pecosa. Lo mismo a yo me los puso esta vieja caratosa.
1: ¡Hóstele! Tanto que dicen los hombres que mentimos las mujeres. ¡Mentirosos son ustedes! ¡Para quitarnos los brasieres!
11: Oiga.
1: Le dicen a uno hasta que lo aman, para que uno se quite
11: la ropa. ¡Pajarito en la jarilla! ¡Me gritaba un azulejo! Póngale la zancadilla a otro que sea pendejo.
1: ¡Hóstele! Ayer topé yo una joto de un camaján que me quiso.
11: Oiga.
1: O por lo menos dijo eso, tupiendo en el alojicio.
11: Oiga.
1: Y esos son unos te amos falsos.
11: Póngale cuidado a esta, no se me vaya a escandalizar.
1: A ver.
11: La chocha es ave zancuda. ¿Qué? La chochita, que es una ave zancuda.
1: Ah, yo pensé que era la cosita esa rojilla.
11: La chocha es ave zancuda de muy rápidos revuelos. Que en cambio de tantas plumas, debería tener más bien pelos.
1: Ah. Me dedicó una canción.
12: ¿Quién?
1: Que decía solo por ti.
12: Uy.
1: La canción es muy bonita, pero le falta carro, entonces yo no me gusta, no me gusta. Tiene que tener, sí.
11: Las garzas sobre la arena sacuden rabo y pescuezo.
1: No oiga.
11: Lo mismo que hace Adelita cuando quiere dame de eso.
1: Eso, hijo de madre. Oiga, doña Rosario. Ajá. ¿Usted qué se hizo ayer?
11: Oiga.
1: Allá de la no pregunte, con Chucho me fui a comer.
11: Rosa,
1: y dice que se lo comieron en Hirsi.
11: ¿Cómo? El pájaro carpintero me construyó un ataúd.
1: No, oiga.
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1: ¡Oye! ¡Que se haga pa' acá, Delita! ¿Pa' qué quiere usted de eso? Solo para darle un besito y una palmada en el cieso.
11: ¡Oiga!
1: Y me dio dos más buenas.
11: Sobre la brisa marina se adormila el alcatraz. Y apenas ve la sardina se tira en picada y suaz.
1: ¡Wow! ¡Que si verdad lo amo a usted! Me preguntó la julana. Pues amarlo yo no tanto, que lo que era usted su mamá.
11: Oiga, uy, uy, uy, uy, uy.
1: Uy,
11: uy, uy, gritó volando el matojo del frijuelo. Que si no me pilla onceando la vieja con mi consuelo.
1: ¡Hóstele!
12: A ver.
1: Yo sí quisiera poder.
12: ¿Qué?
1: Como puede el hombre hacer. Que dicen querer a varias, pero no saben querer.
11: Eso. Dijo mi mujer esta mañana, yo quiero a la orilla del río. Yo quiero a la orilla del río estar como la niña librada.
1: ¿Y cómo estaba la niña librada?
11: Topame un pájaro frío para pegarle su abrigada.
1: ¡Ay! Yo también quiero estar así, pegándole la abrigada.
11: ¿Qué estamos
1: haciendo? A diferencia de un hombre,
11: ajá,
1: cuando una mujer lo deja,
11: ¿cómo?
1: Es que él ya la dejó porque ya tiene otra vieja.
11: Ajá.
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1: Son las 7 de la mañana, 19 minutos, pensando en ti. Por eso me la paso. Por eso ni duermo, ni como, ni nada. Tengo hambre y sueño por estar pensando en busé. 7 de la mañana, 19 minutos en Olímpica Temprano. 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
4: Charaguardia. En la tienda de la esquina, ¿qué, señores? Olympic, no, están dormidos ustedes dos. No. A ver, otra vez, en la tienda de la esquina.
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4: No, siguen dormidos. 7 de la mañana, 24 minutos. Recuerden que vamos para la tienda, señoras y señores tenderos. ¿Qué tiene usted que hacer? Porque nos vamos para la tienda. Vea el amarillito. Usted lo que tiene que hacer es meterse para el WhatsApp Olímpica 320-66-28-977, ¿cierto? Ahí me escribe usted la palabra tienda. Me deja los daticos, todos los daticos, incluido el nombre de la tienda, la dirección de la tienda. Y después me envía la foto de la fachada de la tienda Amor. Porque con Olímpica y nuestro patrocinador, que suena así como yo le estoy hablando. Así como yo le estoy hablando, así suena. Bueno, le vamos a o arreglar la fachada de su tienda o le vamos a dar 1,000,000 de pesos en efectivo, Amor. Echate uno de tendero y si ya estás por ahí en el WhatsApp, usted que es una tendera, usted que es un tendero de esos que me cae bien, envíe la notica de voz. Yo escuchando Olímpica Estéreo se metió y me dice cuál es su tip, cuál es ese secretico para que su tienda sea la mejor, Mor. Hacele que ya mismo, con eso le voy a dar un punto para irme a visitarlo mañana mismo si es posible.
5: Oiga, llegó la señora ya a la tienda del viejo Roque.
6: Buenas, don Roque, ¿cómo está?
4: ¿Qué pasó en esa tienda?
5: Mi señora, ay, don Roque, hágame un favor. Véndame un pan.
4: Se fue por pan, vea.
5: Véndame, por favor, un pan. Un rollo de estos bien rico.
4: El rollo de 2,000.
5: Véndame, por favor, un pepino grande. El más grande que tenga.
4: Uy.
5: Y uno pequeñito. Y uno pequeñito para la ensalada. Bueno, ay, don Roque, no se le olvide el pan. No, señora, aquí tengo el pan. Y si tiene huevos, deme una docena.
4: ¡Ay!
5: Y le dio una docena de panes.
4: Aquí está Carlos Alberto Ballesteros escribiendo su tienda. Carlos, ¿cómo se llama la tienda? Envíanos la notica de voz con el tipcito, con el secretico que aplicas en tu tienda para que sea la mejor y te vamos a dar un punto extra para poder visitarte. Recuerda que si estás inscribiendo la comadre, la vecina, que a ti te parece, es que la tienda de mi esquina, de mi barrio es la mejor, la voy a inscribir, ojo. Usted la escribe, pero le avisa al tendero. Porque si nosotros llegamos a hacer la visita y resulta que el tendero no sabe, de una vez queda descalificado. Así que no le vayamos a hacer ese daño a nuestro tendero o a nuestra tendera. Usted avísele que la va a inscribir en el concurso, avísele que va a participar. Bienvenida al programa. Avísele que va a participar. Avísele que va a participar. Porque si no, vuelvo y le repito, si llegamos a visitarla y encontramos que no sabe, pues inmediatamente queda descalificada o descalificado. Sí, señor, eso le voy a hacer. 7 de la mañana, 27 minutos, así que señor tendero.
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6: En la tienda de la esquina. Mira, aquí está Don Pedro. Buenos días, pero don Pedrito, a mí me encantaría que no me escribiera el tip, sino que me enviara la notica de voz. Dice Lisita, buenos días. Lo importante es tener lo que el cliente necesita. Si hay que fiar y ayudarles, hay que hacerlo. ¡Pero que paguen! Yo creo que don Pedro es como el tendero que le fía a Adela, creo yo. No, a yo Mejía es Javito Romero, el papá de John Romero. Él es el que Mejía yo. La directora hacia, pues John Romero, el que canta la música, directora. El del cupito, no me mire así. Don Fabio Romero es el papá de John Romero, el cantante de música popular. Noticias a esta hora de la mañana.
7: Bueno, se conoció ya el balance y los datos estadísticos del día sin carro y sin moto en Bucaramanga y su área metropolitana.
6: Dijo del pimiento, dijo las horas sin carro porque no fue día.
7: El balance de las autoridades de tránsito dejó cerca de 200 comparendos e inmovilizaciones para conductores que no acataron la restricción. En Bucaramanga fueron impuestos 92 comparendos y se inmovilizaron 72 vehículos. O sea, hubo camellito para las grúas.
8: Oiga.
6: Picho para las grúas.
7: 72 vehículos, según el director de tránsito, Yair Andrés Manrique, que a propósito se despide.
6: ¡Lo despidieron, güey!
7: El tránsito renunció porque él tiene otros compromisos con Floría Blanca. Y ayer hizo precisamente entrega de 60 motocicletas y una grúa para fortalecer la capacidad operativa de tránsito de Bucaramanga. El doctor Yair se despide mañana de la dirección de tránsito de Bucaramanga. Bueno, ahí está el dato estadístico entonces. En Girón se reportaron 32 comparendos y 5 vehículos inmovilizados, mientras que acá en Floría Blanca fueron 25 órdenes de comparendo.
6: Uy.
7: Y en esta última jurisdicción...
6: ¿No cayó lisa? ¿Qué se la buscan?
7: Un accidente durante la jornada. La jornada también modificó los patrones de movilidad. En Floría Blanca no se habla en el reporte de vehículos que hayan sido inmovilizados. Simplemente los comparendos que se entregaron a los conductores que infringieron el día sin carro y sin...
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6: Ay, pero hágale, ¿qué tal que lo contraten así como yo? 7 de la mañana, 31 minutos. Vamos a la movilidad, señores de Taxi Elite. ¿Cómo andan las calles?
11: Bueno, también reportándole movilidad por la paralela, por la autopista en ambos sentidos. Ahí al frente del centro comercial Cañaveral tenemos buena movilidad. Las vías principales de Cañaveral también tenemos buena movilidad a la hora. Tiempo seco esta hora en Floría Blanca.
12: Señores, buenos días. A la hora tenemos accidente de tránsito aquí en la carrera 15, diagonal 15. Con 61 motorizados, está botado ahí, dos motorizados botados en el piso. En toda la mitad de la vía. Una muchacha y un señor ya de edad. Sentido norte-sur.
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1: Don Francisco Rincón, ¿cómo va la movilidad?
5: Bueno, aquí bajando por la 56, lo de todos los días. 2 sobre 10 hacia Real de Minas.
1: Movilidad con su taxi seguro, gracias a nuestros amigos de Taxi Seguro. Dice: trancón en el estadio de Florida Blanca vía Bucaramanga. Don José, buenos días.
6: Buenos días para todos. Que Jehová los bendiga y les vaya muy bien en el trabajo.
1: Estoy de pico y placa. Amén, amén, amén, amén. Movilidad a esta hora de la mañana.
7: Bueno, estaba reportándoles movilidad por el anillo vial desde la rotonda de Macro. Tenemos buena movilidad, todo el anillo vial, excelente en ambos sentidos. Pero ya empezó el caos. Hay de al frente de la bodega de San Jorge, sentido sur-norte, a ingresar hacia el rincón de Girón. Tiempo seco, ahora también.
1: Luz Clarita, muchísimas gracias a nuestros amigos de la movilidad, mi gente de Taxi Élite, de su Taxi Seguro, y todos nuestros amigos conductores que agarran carretera, ya lo saben, pueden conectarse con nosotros y la movilidad al 300-370-7865, 300-370-7865.
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7: 7:35. Venga para acá, Jesús, ayúdeme con los tenderos, porque vamos a conectarnos precisamente con ellos a través del 320-6628-977. ¡Sí, señores! ¡Sí, señores! Llegó, a María. ¿Dónde? ¿Dónde? ¿Dónde me lo puso? ¿Dónde? ¡Que no lo veo! ¡Ah, vamos para la tienda! ¡Ese no! ¡Ah, pero es que como! ¿Por qué no lo pone hasta el lado, directora? ¿Pero por qué no? ¿Pero por qué no deja la pereza, hombre? Lo más de ocupada y viene y me hace aquí sacar en la piedra. Ah, no, si no estoy haciendo, espero nada, ¿cierto? Vamos para la tienda. Recuerden que ustedes van al 320-6628-977. Escriben la palabra tienda. Dejan sus datos, incluido el nombre de la tienda, y arrancamos a participar. Don Carlos Alberto Ballesteros acaba de escribir su tienda. Vamos a ver cómo se llama. Tienda Quintas de San Miguel. 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Envíenos, don Carlos, su secretico para que esa tienda, para que su tienda, la tienda Quintas de San Miguel, sea la mejor. Envíenos qué es lo que hace usted, cómo atiende. No me vaya a decir, como dice doña Adela, ay, no, no, pero es que hay tenderos que ponen la matica de sábila, ¿sí o no? Ellos ponen la matica de sábila. O ponen el huevo en el vaso. ¿Y para qué un huevo en el vaso? Ah, para que se dé de cuenta, para vender hartos huevos. Ay, Dios mío, señor. Bueno, usted, señor tendero, sabemos que en ese momento es cuando más ocupado debe estar, porque son las 7:37, la gente ya está madrugando a comprarse su mercadito, a llevarlo del almuerzo. Envíenos su nota de voz. Yo, escuchando Olímpica Estéreo, se metió y nos dicen cuál es ese secretico. ¿Qué es lo que usted hace para que su tienda sea la mejor? ¿Por qué cree que su tienda es la mejor? ¿Es el aseo? ¿Es la atención? ¿Es que usted fía o que no fía? ¿Es el surtido que tiene? Cuéntenos su secretico para poderle dar puntos extra y que sean los primeros que nosotros vayamos a visitar cuando arranque la tropa olímpica a buscar el tendero o la tendera ganadora. 38 minutos y llegó la hora de el Lesomofa Tocuen besa al rey.
8: Hoy estamos presentes.
7: Hoy presentamos
8: Lesomofa Tocuen de la Mejala en Más Problemas.
7: Hoy presentamos el famoso cuento de la almeja en problemas.
8: Una tapujita alme. Efo azar porrillao del ren por chochamo.
7: Una pobre almejita fue pisada a la orilla del mar por un muchacho.
9: La cita, ¡calle la jeta!
8: La cita pobre, voto que liarse de la cuca. La cita pobre, voto que liarse de la cuca.
7: Una pobre almejita fue pisada a la orilla del mar por un muchacho. La pobrecita tuvo que salir de su concha.
8: Y minarca, y minarca, y minarca como una gababagüe en el vieroín muy tejida de espro.
7: Y caminar a la deriva en pleno invierno y muy desprotegida.
8: Solo de 71 raso de Natascami.
7: Y luego de 17 horas de caminata
8: se traen que con la trao majala
7: se encuentra con otra almeja.
8: Se cae, le da en la cuca y le trajo mejala a la brea.
7: ¡Oh, perdón!
8: Se cae, le da en la cuca y le trajo mejala a la brea.
7: Se acerca, le golpea la caparazón y otra almeja abre.
8: La hago, cari mejita, la me. Ve tu jefe, bebe, mal pro con chuchamo mesopi.
7: ¡Oh, oh! Hola, amiguito Almejita. Tuve un problema. Un muchacho me besó.
8: No, goten de don Birbi. Driamos por ti, por sapostutiosis.
7: Y no tengo dónde vivir. ¿Podríamos compartir tu sitio?
8: ¡Oh, ni en ñose, delisa, lequía, carima!
7: ¡Oh, no, ni en sueños! ¡Sale de acá, loca!
8: La brepo me jala, dios y su bromun, y troencón con la trao me jala acá a mí.
7: La pobre almeja siguió su rumbo y encontró con otra almeja amiga.
8: Pero golpe la trao me jala le brió, ¿eh?
7: Golpeó. La otra almeja abrió.
8: La migaja y talame, ve tú un aborto.
7: Oh, hola amiga almejita, tuve un problema.
8: Un chachamo me lió y no coten donde hervir.
7: ¿Perdón?
8: Un chachamo me lió y no coten donde hervir.
7: Un muchacho me pisó y no tengo donde vivir.
8: Driespomo te incorpa tu cuja.
4: ¿Qué?
7: ¿Perdón?
8: Trias, ¿cómo te incorpa tu coca?
7: ¿Podríamos compartir tu sitio?
8: No me das jugo, ten ragón o te vas la alzata.
7: No me jodas. Tengo frío, vete al diablo.
8: La brepo y talame, guiosi, guiosi, guiosi. Tas que se troen con su manaer.
7: La pobre almejita siguió y siguió hasta que se encontró con su hermana.
8: La bonita herma, un chochama me sopi y dope vivir tico con.
7: Hola, hermanita. Un muchacho me ha avisado. ¿Puedo vivir contigo?
8: Sí, moco no, zapa.
7: Sí, cómo no, pasa.
8: Ale, mora.
7: Moraleja.
8: Do cuangate nombre maplo.
7: Moraleja, cuando tengas un problema.
8: Detan a la caco de tu sister.
7: Andate a la concha de tu hermana.
8: Y rengolondo color a este toco en seda.
7: Y colorín colorado, este cuento se ha acabado.
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7: 7 de la mañana, 42 minutos en Olímpica.

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1: Olímpica Estéreo. 7:47. Quiero que se conecten ya mismo a los clasificados Olímpica. Se vende, se compra, se cambia, se intercambia, se devuelve. ¿Usted qué va a devolver, por ejemplo, Juni, que quiere devolver?
2: Ah, yo estaba con ganas de devolver a mi señora, pero mi suegro dijo, no, yo material.
1: Yo cambio marido de 40 por 2 de 20. Rapidito, a ver, le hago el cambio. Marido de 40 por 2 de 20.
2: Material usado no se devuelve.
1: 7:48.
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3: Se necesita empleada interna para trabajar en Bucaramanga.
1: Internamente por dentro.
3: Con experiencia en cocina. Cuidar a dos criaturitas, una de 3 años y otra de 8. Tiene que ser una persona responsable.
1: Total, total.
3: Enviar la hoja de vida al WhatsApp 322-289-9084. 322-289-9084.
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1: Atención, que se vende almacén de zapatos acreditado en Florida Blanca. O sea, eso queda 2 cuadritas arriba del parque de Florida Blanca. Almacén de calzado acreditado, excelente clientela, por motivo de viaje se vende. Y los informes en el 317-634-9832. 317-634-9832. Repito, almacén de calzado que se vende. 317-634-9832.
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3: Se vende apartamento en Girón, apartamento se vende, que se vende en Girón. Informes en el 324-222-7532. 3532 324 222 7532.
1: Julio César Alvarado conectadito a esta hora con Olímpica. Un abracito para Julio. Se necesita conductor. Atención, se necesita conductor para taxi. Información en el 313-877-4791. Se necesita conductor para taxi. Información en el 313-877-4791.
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2: Alvarado, ayúdenle, porque Alvarado hay que ayudarle, mano.
1: No me lo moleste.
3: Se necesita ayudante de ornamentación. Ayudante de ornamentación que se necesita. Comunicarse al 316-234-8121. 316-234-8121.
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1: Atención, se vende organeta marca Palmer y un horno microondas de 20 litros en excelente estado. Se vende organeta marca Palmer y un horno microondas de 20 litros en excelente estado. WhatsApp 318-996-6906. 318-996-6906.
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3: Se necesita jefe de cocina con experiencia. ¿Qué es trabajar bajo presión, Sonífero?
2: Debajo de una olla.
1: Metido dentro de la olla.
2: Por ejemplo, los frijoles.
3: No, señores.
1: Ellos trabajan bajo presión.
3: Si hay mucho trabajo, no se desespere. Ordenado, rápido y comprometido.
1: Que si trabajan en Olímpica, no se desespere.
3: Claro. 315-656-7547. Jefe para cocina con experiencia. Informes al 315-656-7547.
1: Clasificados, se solicita señorita bien presentada y activa para Fuente de Soda de 11 de la mañana a 12 de la noche por el sector de San Francisco. Informes en el 322-481-3567. Señorita bien presentada para Fuente de Soda, 322-481-3567.
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1: Se tientan siete.
3: Se necesita panadero.
1: Pan, panadero, pan.
3: Panadero, pan. Que se necesita para trabajar en pie de cuesta.
2: Debe ser pan.
1: Debe ser. ¿Sí? Yo creo que sí.
3: Bueno,
1: para que le gusta el roscón, vaya.
3: En pie de cuesta. Informes al 302-126-6663. 302-126-6663.
1: Y se necesita operaria para máquina plana, filete y collarín para taller de ensamble de ropa deportiva en pie de cuesta. se necesita, repito, operaria para máquina plana, filete y collarín para taller de ensamble de ropa deportiva en pie de cuesta. Informes al 318-064-4353. 318-064-4353. Los clasificados a esta hora de la mañana.
2: Se vende vestido para novia de segunda mano.
1: ¿La novia de segunda mano o el vestido de segunda mano?
2: Aquí dice se vende vestido para novia de segunda mano. Comunicarse que Rodrigo allá en la cumbre.
1: ¿Cuál Rodrigo?
2: Eso le digo.
1: Que ya fui. Ponga en serio, universo, no es un clasificado de verdad.
2: Le dije, don Roque, vengo a devolver este yogur que está como vencidito.
1: ¿Y esa vaina?
2: ¿Y usted cómo sabe? Ya lo destapó, le dije, no, pero mire, trae una estampita de Mazinger Z.
1: Hay gente que no tiene ni idea quién es Mazinger Z.
2: Hágame el bendito favor.
1: 753.
4: ¿Qué tal, mi gente? Soy Pipe Bueno y estoy con la mamacita aquí, Lisa. Te lo dice Pipe Bueno, no te despegues de Olímpica.
1: ¡Ay, ay, ay! Ay. Lo más reciente de Pipe Bueno. Papacito. ¿Qué más? ¿Qué más me ha... Venga, yo estoy viendo que Pipe Bueno, entre más añitos, más bueno se pone. Cita rica.

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1: ¡Olímpica! Bueno, son las 8 de la mañana, 9, Puma. ¿Qué ha pasado en el área metropolitana?
2: Una buena noticia para los colombianos, sobre todo, para las personas que damnificadas en el terremoto del pasado 10 de agosto. Los avicultores colombianos anunciaron la donación de 1 millón de huevos.
1: ¡Uy! ¡Eso dirigido, es una huevonada!
2: Dirigido a los bancos de alimentos del país. La entrega comenzará el día de mañana, durante el día. Mañana es el Día Mundial del Huevo.
1: ¡Ah, ok! Y mañana es viernes, ¿quién tiene huevo?
3: ¡Ay, directora!
4: Pero que
3: tenemos que tener un huevo positivo.
1: Vamos a hacer una huevonada aquí. O sea, unos huevos. Huevos revueltos, ¿sí o no?
3: Sí, directo.
4: Si no lo revuelcan, aquí le pegan una revolcada, la verdad.
2: Mañana venga con huevo mañana.
1: Huevos.
2: Como parte de la campaña Colombia se levanta con huevos, los productores de Santander participarán en la iniciativa para organizar la recepción y distribución de sus donaciones. Se van a reunir con representantes de la Asociación de Bancos de Alimentos de Colombia, ABACO. La donación será el primer aporte de una campaña que busca mantenerse con la participación de productores y ciudadanos. Marta Ruth Velázquez Quintero, directora ejecutiva de FENAVI, explicó que el objetivo es facilitar el acceso a alimentos y sumar nuevas contribuciones. Queremos que este millón de huevos sea el comienzo de una gran movilización.
1: ¡Qué bonito! ¡Qué bonito!
2: Para las personas damnificadas. Banco de alimentos, millón de huevos.
1: Eso. 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
4: Ay,
1: hablando de huevos, a ver, vamos adelantando.
4: Hablando
1: algo
4: de huevos, estaba una gallina poniendo un huevo.
1: Ay, no diga.
3: Pero de por Dios,
1: Andy. Es que arman alboroto.
4: Claro.
3: Ay,
4: pero para
3: un huevo tan chiquito,
4: ahora hace ese escándalo. Y entonces, estaba la otra gallina ahí. Dios, ¿qué pasó? Dijo, puse un huevo. Este huevo se vende por lo menos en 1,000 pesos.
1: Ajá.
4: Dijo la otra, espere tantico, que yo estoy saliendo con el avestruz. Espere tantico. Parecía que le fueran a salir los ojitos,
1: directora. Dios mío, claro. Y con el avestruz.
4: Huevonón, pero huevonón.
1: Claro.
4: Dijo, bueno, vea, este huevo por lo menos se vende en 10,000.
1: Osh, carísimo, claro.
3: En 10,000.
4: Dijo, no, yo por 9,000 pesos no me rompo el hopo. Dijo, pero ¿cómo le quedó el ojo? Dijo, ¿y a usted cómo le quedó el hopo?
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3: Están desayunando huevos.
1: Y de avestruz.
4: Señora.
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3: Directora, yo simplemente quiero hacer como una advertencia.
1: A ver.
3: A la oiga. Gente que está joda, que joda y joda, que habla.
4: Oiga, es que hay gente jodiendo, ¿verdad?
3: A mí no claro. Me vinculen con nadie, que yo ya me desvinculé.
4: ¿Cómo así?
1: Claro, ya lo que pasó, pasó.
2: Ay, caramba.
4: Así fue.
3: Ya me desvinculé con todos.
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4: Increíble, directora, cuando la falta de ignorancia de la gente.
1: Ay, Dios mío.
4: No.
1: La falta de ignorancia es tremenda.
4: Cuando la falta de ¿cómo se llama? De ignorancia de la
1: gente. De ignorancia. Saludo, vea, para el 055 allá.
4: Llama al tipo allí, al ingeniero Manuelito. ¿Aló? Sí, ingeniería, arreglamos equipos celulares, computadoras.
3: Manuelito, el de acá.
4: Yo, sí. Ingeniero, ¿cómo le va? Dijo, sí, señor, muy bien, cuénteme.
3: Cuéntame.
4: Ah, ingeniero, para comentarle que, pues es que mi portátil no me está funcionando, hermano, no me prende, no sé. Dijo, bueno, ¿usted quiere un consejo o un diagnóstico?
1: ¿Qué quiere usted? ¿Qué quiere?
4: Bueno, ¿cuál es la diferencia, hermano? Dijo, pues que pues el consejo es gratis y en el diagnóstico se le cobra.
1: Claro.
4: Porque pues hay que hacerle una revisión, destaparlo.
1: Una revisión, claro.
4: Y el consejo, yo, el consejo es gratis. Dijo, ah, pues quiero el consejo. Yo, bueno, el consejo es que tráigalo para hacerle un diagnóstico.
1: Dios eso. 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
3: Mire, todavía era lo que a uno le pasa. Es que la vida cambia de un momento a otro, ¿no?
1: Claro.
3: No,
1: vea.
3: Usted sí le conté yo que estábamos en problemas con el pegue que yo tengo.
4: Oiga.
3: Me dejó.
1: No diga, hola.
3: El pegue me dejó.
1: Ay, no.
3: Lo lloré 30 minutos.
4: No le creo.
3: Subí una historia al Instagram. Yo. Me la respondió uno que está más lindo. La vida continúa.
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1: Repítalo.
0: Casi digo otra cosa.
2: Repártalo.
3: No, también reparta.
0: Casi que mero que se sale.
3: Pero ya.
0: Bueno, 8 de la mañana, 22. ¿Qué tal y si nos vamos con clasificados olímpicos? Es una forma de decir, señora. Y sí, Ala.
3: Nos vamos a querer toda la vida.
0: Cay, me pegan ahorita también.
1: Yo se lo dije.
3: ¿Qué estamos haciendo, Placuchenta? ¿Usted también?
0: Bueno, clasificados olímpica.
1: Que la gente no se puede.
4: Oiga, se necesitan asesores con experiencia comercial para atención en punto de venta de una perfumería.
1: ¿Uy, ya para vender perfumes?
0: Claro. Sí.
4: Envía hoja de vida a empleos@perfume69.com. empleos@perfume69.com. Se necesita auxiliar operativo turnador.
0: Ajá.
1: Turmador, esos turmadores.
0: Señora, turnador que hace turnos.
1: Uy.
4: Informes al 317-859-28.
1: Sí.
0: Más clasificados. 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
4: Ya se vende apartamento que se vende al 324-222-7532. 324-222-7532.
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4: Se necesitan empleadas para trabajar en una boutique.
3: Es que están necesitando.
0: Claro.
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1: Directora, aquí está Jorgito en el TikTok y dice: se vende casa en Barichara.
3: Úsele,
1: compremos esa casita. Uy, para irnos,
0: sí,
1: para allá.
0: Sí, tan chévere.
1: 301-60-0856. Espere, que me hizo falta un cero. 301-60-00856.
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4: Se vende restaurante Asadero de Pollo, bien ubicado en Quirón.
3: Está vendiendo.
0: Claro.
4: En Rivera del Río. Están vendiendo el restaurante Asadero de Pollo. Informes al 301-655-3083. 301-655-3083.
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1: Se ven
0: Santo Dios bendito.
2: Le salió como
0: se
2: ven. Este era un resorte,
0: o sea, se vende varias veces.
1: Es que es para que se venda, directo.
0: Claro.
1: Es para que se venda.
0: Claro.
1: Porque se está vendiendo un almacén de zapatos que queda ubicadito ahí dos cuadritas arriba del Parque de Florida.
0: Ah, ok.
1: Es acreditado el almacén por motivo de viaje. La gente tiene que cambiar de ciudad. Entonces están vendiendo.
0: Tiene buena clientela y todo.
1: La clientela está acreditada. Claro. Los zapatos están bonitos.
0: También.
1: No me gusta los que me estrené. ¿Qué días?
0: No diga.
1: Entonces usted puede llamar al 317-634-9832. 317-634-9832. Almacén de calzado que se ve en.

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1: Bueno, venga para acá, Lola, Lolita, Lola. Oiga, yo vi llegar a Carlos Amparo con un montón de paquetes. Ahorita le preguntamos más tarde. Sí.
2: ¿Se le dio el paquete a Carlos Amparo?
1: Viene con... no, viene con muchos paquetes. No sé, señor.
2: Ahora sé que se anda viendo esas porquerías.
3: Oiga, pero ya sí.
2: ¿Cómo estáis, guapas? ¿Cómo os ha ido?
1: Hola, Lolita. ¿Cómo amaneció? ¿Qué
2: ¿Cambiaste
1: tal?
2: Las bolas por unos diamantes?
1: Por unas más pequeñitas. Es que estas son más chiquiticas.
2: La directora le había gustado en las bolas chiquitas, sí.
1: Oiga, señora, deje hablar a Lola.
2: Las del collar.
1: Ah, ok.
2: ¿Cómo estáis, Juni? Buenos días.
3: Su merced, buenos días. ¿Cómo ha estado? ¿Qué tal?
2: Lo más de bien. ¿Cómo estáis, Puma? ¿Cómo os ha ido?
1: Eso. Bueno, vea. Uy, por fin veo que Juni se le acercó a Lola y todo.
3: No, y de todas, pero es que mire lo que me trajo, vea. Trajo desayunito y todo.
1: Ay, qué bonito.
2: ¿Cómo estáis, Juni? ¿Cómo estáis?
3: Bien, su merced, señora, ¿cómo le ha ido?
2: ¿Cómo estáis, Buma?
3: ¿Qué hay? ¿Cómo está? ¿Cómo le ha ido? ¿Cómo le va?
2: Directora, ¿cómo estás?
1: Súper bien, reguete contra guacho. Wow, diría una amiga.
3: Oigan a mi tía.
2: Vamos a comenzar.
1: A ver.
2: ¿Os parece?
3: Sí.
2: Os saluda Lola Isadora, científica e investigadora sexual. Como ya hay muchos de vosotros que me conocéis en los canales.
1: ¿Usted ha visto el canal de Lola, no?
2: Sí.
1: Juni.
3: Canal de Lolita.
1: Y el Puma. Claro.
4: Pero que es que la pasa canaliendo.
3: No, sí, claro.
2: A ver. ¿Usted le conoce el canal a la Lola?
1: Pues sí, porque él es activo ahí.
3: Es uno de los
1: seguidores de Lola.
2: Son mis redes sociales, Lolitas y Lolitos. Y en mi podcast, Gemidos de Verdad.
3: Oiga.
2: En mis redes sociales os saludo a todos, Lolitas y Lolitos. Encontrarás temas relacionados de pareja, quitándose el calzón, a calzón. Esta semana en mi podcast, Gemidos de Verdad, invitamos a la especialista Lola Meras Parada.
3: ¿Ole?
2: Quien asegura que sabe todo acerca de la infidelidad.
1: Uépale.
2: Vamos a comenzar. ¿Os parece?
3: Sí, conmigo.
1: Empecemos.
2: Bueno, los infieles fueron clasificados de esta manera. El 30% asegura que alguna vez le ha tocado un infiel tipo Diego Dasa.
1: ¿Cómo es eso?
2: Los pillaron por el altavoz del carro.
1: Ah, ¿vio? ¿Vio?
2: El 60% de los encuestados asegura que el infiel que les ha tocado ha sido tipo Maduro.
1: ¿Maduro?
2: Sí.
1: ¿Cómo es eso?
2: Jodió y jodió hasta que cayó.
3: ¡Ah, bestia!
1: Y obvio.
2: Un 35% de los encuestados aseguran que las infidelidades de sus vidas han sido de izquierda.
1: ¿Cómo? Perdón.
2: Los dejaron vueltos, mierda.
1: No, oiga, Lola.
2: Un 23% ha dicho que las infidelidades por las que han pasado son tipo protagonistas de novela.
1: No digan.
2: Ridículas, de poca mente y pura pérdida de tiempo. Un 100% ha dicho que su relación de infidelidad se puede comparar con el carnaval de Barranquilla.
1: No digas.
2: Sí, quien lo vive es quien lo goza.
1: Oye. Vale.
2: Y ya para terminar, el mismo Alirio Melón Tierra.
3: Oiga, se llama Zeta.
2: Alirio Melón Tierra, que asegura que las infidelidades que ha padecido son como las vacunas de los 5 años.
3: ¿Yo cómo es?
2: Son por su propio bien. Y hasta aquí las notas de Lola Isadora, científica investigadora.
1: Eso,
2: sensual.
1: Ay, qué abrazo que se dejó dar hoy. Hola, Muni.
2: Como ese le gusta. Oiga, la loca.
3: Huele bueno esta señora hoy, pero es que me trajo desayunito y de
1: todo. Por eso.
2: Interés, okay. ¿Cuánto vale?
1: Dios mío. Bueno, mamitas, inscríbanse con la palabra disfraz para que se ganen el o los disfraces de sus hijos con la palabra disfraz. Y envía un audio los niños con la voz de los niños, ¿no? Del niño. 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

0: Las 8 de la mañana, 36 minutos, más noticias, Puma.
1: La alcaldía de Bucaramanga, no se asombre, no se asuste, y la gente de Espacio Público y la Secretaría del Interior, conjuntamente con la Dirección de Tránsito de Bucaramanga, están realizando operativos en pleno centro de Bucaramanga. ¿Esto con qué fin? Con el fin de recuperar el espacio público en la calle 34, sector de la calle 34, sobre todo ahí en la carrera 15 con calle 34. Este operativo lo dijo el secretario del Interior, Alfonso Pinto. Explicó que estas acciones tendrán prioridad en el centro y cabecera, sectores con alta actividad comercial, y precisó que es fase preventiva porque viene la temporada de fin de año. Y la intervención ocurre en un punto donde confluyen comercio, vendedores informales, taxis, buses, patinetas, bicicletas, con reducción del espacio disponible para su circulación. Además, una decisión que la justicia administrativa ordenó, por orden de la justicia, con demanda y todo.
2: Oigan, a
1: recuperar la calle 34, 35 y 36 entre carreras 15 a la 18. El cumplimiento de esa orden enfrenta un problema de larga duración y un problema de nunca acabar.
0: ¡Ay, huevo!
1: Porque
0: puerta.
1: Hay más de 2.500 vendedores informales a quienes se les ha reunido, se les ha informado que hay que hacer la recuperación del espacio público, tanto del centro de San Francisco y cabecera del Llano. Entonces, para recuperarlo, se necesita también reubicarlos y que, obviamente, haya un plan de contingencia por parte de la administración municipal.
0: Son las 8 de la mañana, 38 minutos, y allí en la tienda de la esquina, ahí está Olímpica, ahí en Con el Tendero.
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0: 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Un tipsito, Doña Adela, y un tipsito, el Puma.
4: Directora, le tengo el tip de Yolandita. 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Pan de hoy, pan de ese que usted dice, huele a pancito rico, delicioso, y la bolsita de leche, ojalá que esté bien fría para que se puedan comer el pancito con el cajecito de leche.
2: Pero ¿qué
0: eso? 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
0: 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Otro tipsito, señora.
4: 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Otro. Ah, bueno, ya habíamos hablado de saludar. Este es importantísimo y tiene que ver con la rapidez de lo que la gente le está pidiendo. Si a usted le está pidiendo que le alcance la bolsita de arroz, alcáncele la bolsita de arroz, alcáncele la de azúcar en el menor tiempo posible, porque generalmente uno va a toda carrera a la tienda.
0: Eso, muy bien.
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0: Bueno, yo sí quiero saber, primero que todo, buenos días, Carlos Amparo, ¿cómo amaneció? ¿Cómo está usted? Y yo quiero saber qué eran esa cantidad de cajas, de regalos, de cosas, ¿qué era eso?
2: Estoy organizando el Halloween allá en el salón.
0: Ay, no diga. Tiene
4: la mano de brujas que trabajan, ¿no?
0: Oiga, señora.
4: Pero entonces.
2: Ay, pero yo no oigo que me esté oyendo.
4: Siéntele no. Las piernas.
6: Hable ahí por el micrófono del Puma, vea, que es el profesor suyo.
4: Siéntele allá.
1: No, el profesor.
2: Anoche me dijo
1: que no. Profesor, respete, ¿no?
0: Meta, se viene ahí.
7: Terrible, me parece.
8: A mí también me parece terrible, pero sí. Buenos días.
0: Buenos días, Carlos Amparo.
8: ¿Cómo está?
0: ¿Viene usted de negro hoy?
8: Sí, amor, viene de negro. Allá en el salón vestimos así. Con cierto, profe, que usted fue el que me dijo.
1: ¿Quién se le murió?
8: Ay, ¿por qué me lo quiere enterrar otra vez?
0: Ay. ¿Qué dijo?
8: Ah, chiste, perro. Ella es así, amor. ¿Cómo está?
0: Bien, Carlos Amparo.
1: Échese agüita helada.
0: Eso es un hallazgo lo que le entra.
8: ¿Por qué yo no estoy acalorado?
0: Venga, eso fue un hallazgo lo que le trajo usted ahí a Junífero, ¿qué es eso?
8: ¿Esto qué tal? ¿Qué es? No le trajo nada, directora, vea.
0: Mire que no.
8: ¿Eso es basura?
0: ¿Cómo no? Mire, ábralo.
8: ¿Cuál basura? Ábralo bien y verá, tan bobo. Ya quisiera él. No,
0: es un envuelto.
8: Me dijo que le trajera un hallazgo de la 15:37.
0: Uy, qué rico, sí. Eso, qué rico. Bueno, vamos con la noticia. ¡Loca!
8: Bueno, mis amores, ustedes se acuerdan que en alguna oportunidad... ¡Ay, la gata!
4: Eso lo dejó Ronald.
8: ¿Se acuerda? ¡Ay, amiga! Sí, la Ronaldinha. Ella tiene, porque ella tiene glamour.
0: Y él escucha ahí todos los días.
8: Tiene pasarela, tiene glamour, tiene
0: pasarela. Ay, no, déjelo, que él es serio, él es serio.
8: ¡Ay, amiga! Cara seria, cola alegre, recochera, guapachona, pedigüeña, querendona, insaciable, profunda, amplia, con chupalina, revolcadera y peluda.
0: ¡Oye!
8: ¿Qué estamos haciendo?
0: ¡Por favor! Ahora
8: bueno,
0: sí,
8: ya.
0: La noticia.
8: Chiste, perro.
0: ¡Loca!
8: Calla,
1: otra vez, hola.
8: Saludos para todos mis amigos del Poder Amarillo. Los que me llevan y me traen. Ay, dejen la envidia. Dejen la envidia.
4: ¿Con la palanca o él le coge la palanca?
8: Ay, amiga, puro automático.
7: Niña,
8: amor.
0: ¿Qué pasó?
8: ¿Ustedes se acuerdan?
0: ¿De qué?
8: De un expositor, el artista italiano Mauricio Cattelan. Cattelan, que en alguna oportunidad hizo una espectacular obra de arte. Yo voy a decir algo.
0: Sí.
8: Con todo el respeto de este artista, el nivel de estupidez al que estamos llegando en estos tiempos no tiene límite.
0: ¿Y ahora?
8: No, mi amor, eso estamos... ¿Ahora quién podrá defendernos?
0: Defender.
8: Nada más mire la última desfile de modas de Milán. Mi amor, eso parecía era un Halloween, eso parecía... Eso ni qué moda, eso parecía...
0: ¿Y usted qué sabe de diseño, de moda y todo?
8: No, mi amor, pasamos de lo elegante a lo vulgar. Ay, así de sencillo. Pura pendejada, pura estupidez, puro disfraz. Tremendo. Ahí no hay nada que uno tenga que ver. Mire qué vestido tan lindo, mire... No, mi amor. Nada. Puros disfraces y puros demonios, prácticamente. Esto estamos...
7: Ay, no, mija, yo rompo papel.
8: Yo también, amiga. Eso estamos... Ya no hay de qué hacer un caldo.
0: Nada.
8: Digo con las modas que ofrecen allá en esos desfiles. Bueno, pero eso era un paréntesis. El artista publicó una obra llamada Comedian.
0: Comedian.
8: Que consistía básicamente en un banano.
0: Ah, ok.
8: Pegado a la pared con cinta.
0: Ay, no inventes.
8: Mi amor,
0: eso.
8: Le estoy diciendo.
0: No, ala.
8: Era
0: no,
8: un banano
0: no
8: pegado a la pared ya. Con cinta.
0: Qué
8: eso
0: falta
8: sucedió.
0: De creatividad.
8: No, pues, no, la, ay, no, no como dice por aquí, ¿cómo es que dice usted, Junífero?
2: No, la chimba.
7: Terrible, me parece.
8: No, qué creatividad.
0: No, en serio.
8: Ahora ponen cualquier basurero y dicen que eso es arte.
0: Una caneca ahí pegada en la pared.
8: No,
0: ya.
8: Mi amor, los jóvenes hoy en día están mirando fuera el bote, los están conduciendo. Eso no es de gratis, los están moviendo para allá. Bueno, pues este artista italiano, entre comillas, si se le puede llamar artista. Quizá
0: sí, porque ¿qué es eso?
8: En alguna época de su vida hizo algo importante y luego ya, palanqueado de esa fama, empezó a hacer estupideces.
0: No, por Dios.
8: Como esta. Pero lo absurdo y lo más estúpido es que esa obra, ese plátano pegado con cinta, mi amor, 6.2 millones de dólares.
0: No.
8: Bueno,
0: Dios
8: eso
0: mío.
8: Fue.
0: Todo en por colocar
8: su momento.
0: Un banano en la pared.
8: Sí, pero ahí no para el chorro. Lo más estúpido, el pendejo que lo compró. Porque con todo el respeto, esa platica, imagínese lo que se puede hacer con 6.2 millones de dólares.
0: ¿Y es que el banano no se va a dañar?
8: No, mi amor, 6.2 millones de dólares.
1: Cambia el banano.
8: Con eso usted puede construir en Colombia 10 barrios populares. Con casitas de las que están haciendo prefabricadas a 20 millones. Le alcanza para una montonera y le sobra. Pero bueno, así va la vida, así va el mundo. Ahí estamos, mi amor. El que quiere resolver el problema lo resuelve, pero con plata de otros. Nunca ponen lo de ellos. Bueno, amor, ese no es el problema. El problema fue
0: ¿qué?
8: Que el pasado 30 de mayo
0: se dañó el
8: banano. Según información de fuentes del museo, un guardia de seguridad descubrió que se habían robado el plátano.
0: Se lo comieron.
8: Yo creo que el mismo vigilante se lo comió. Se robaron el plátano, pusieron el denuncio, mi amor.
0: El banano más caro del mundo.
8: No, mi vida. Y se formó la chichonera. Y lo peor es que el artista dio certificado de autenticidad, documento firmado por Mauricio Catalán, que otorga al poseedor los derechos de exhibir la pieza. Pues, mi amor, lo despegaron de la dejaron la cinta pegada y se llevaron el plátano.
0: No.
8: Ay, amor, y se formó la de Troya, porque ¿qué hay el plátano? Cuando los policías reciben el denuncio y dicen, venga, ¿es en serio? Ay, no.
0: Semejante gazapera por un plátano.
8: Y la aseguradora dijo, bueno, yo no sé qué vamos a hacer, pero ¿será que le podemos conseguir otro plátano aquí al lado en la tienda? Dijo, no, señor.
0: Tiene que ser el mismo banano que compré.
8: Ay, amor,
0: con la misma cinta.
8: Con la misma cinta.
0: No, y yo le digo, qué cinta tan ordinaria. Terrible, o sea, por lo menos
8: no,
0: hubiera sido una cinta verdecita
8: no,
0: o marrón.
8: Cinta, mi amor.
0: ¿Qué es? No,
8: mejor
0: no, no,
8: dicho, Chicho, como me enseñó a decir mi amigo Tico Marín. Un abrazo para Tiquito Marín.
0: Eso.
8: El Puma me está enseñando más cosas, oye.
1: Ay, no estoy enseñando nada, loca.
8: Ay, entonces anoche, ¿qué fue lo que hicimos? Ay, se ve que se queda sin palabra.
0: Venga, a usted que le...
1: Usted fue la que robó el banano.
8: Ay,
0: eso le iba a preguntar, venga.
8: Un banano de
0: eso. ¿Usted pegaría un banano ahí en la pared?
8: Yo he tenido bananos en otro lado, pero en la pared
9: más bacán.

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5: ¿Qué? No tenía ni idea.
2: Sí, señor, y también entre las mejores 200 universidades de Latinoamérica.
5: ¿Y ustedes dónde están viendo eso?
2: Lo dice el QS, el ranking internacional que mide la calidad de las universidades de todo el mundo.
5: Universidad UNAM, ¿qué nivel?
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1: son las 9:05 a.m. El cantante del gol. ¿Qué pasa? Noticias.
2: ¿Qué pasa? Calabaza, cada cual para su casa.
3: Indignación en el mundo del fútbol.
1: ¿Y eso?
3: Existe por parte de algunos que estuvieron presentes y algunos que observaron lo que sucedió después del partido de la despedida de Lionel Messi con el equipo de Benín. Equipo africano que fue el sparring de la selección argentina para la despedida de la selección del astro del fútbol mundial, Lionel Messi. Indignación porque algunos tienen videos que aseguran, los videos son una prueba fehaciente y que aseguran que Lionel Messi despreció a un par de jugadores del equipo de Benín que querían abrazarlo en su despedida y además uno de ellos tomarse una fotografía. Eso tiene indignado a mucha gente en el mundo entero. ¿Pasó? ¿No pasó? Creo que algunos vimos lo que pudo haber sucedido, pero hay que decir que en ese momento estábamos pendientes más de lo que iba a ser el espectáculo post partido, tras la despedida de Lionel, los drones y demás que se presentaron en el estadio de River Plate. Que fue o no fue, pudo haber sido, pero de todas maneras hay muchísima incomodidad, y sobre todo por parte de estos mismos jugadores y del equipo, por lo que hizo Lionel Messi en el centro de la cancha del estadio de River. Empujó con su brazo, no quiso abrazar, los ignoró realmente a los muchachos que querían que Messi les diera como un abrazo y de pronto dejar tomarse una foto. Bueno, señoras y señores, segunda noticia tiene que ver con la fecha que se va a cumplir el día de hoy. Hoy Nacional recibe a las 6:05 p.m. al conjunto Deportes Tolima. Partido muy, muy importante este para la tabla general de posiciones de nuestro fútbol profesional colombiano en la liga, porque Nacional está ahí a puertas de sumarse entre los dos primeros, tres primeros, es cuarto en este momento, el equipo verde de Antioquia y el Deportes Tolima, que ha venido descendiendo su nivel futbolístico y que nada mejor que reivindicarse ante un equipo como es el conjunto Atlético Nacional, que ya podrá contar con algunos de sus jugadores que estuvieron citados, o dos de ellos, a la selección colombiana en los partidos amistosos. El otro partido será Fortaleza y el conjunto de los Millonarios. Se jugará en territorio de Fortaleza, aquí en la ciudad de Bogotá, que es el estadio de techo, no en el Campín, porque ustedes saben que la empresa que está encargada de la administración del estadio del Campín está un poquito enredada con la entrega del mismo, después del concierto que se realizó el 2 y el 3 en el mismo escenario. Y pues la cancha no está en condiciones todavía, ni siquiera la han terminado de poner y está lloviendo en Bogotá, es decir, todo se les complicó.

0: pero además los tiempos no van a ser exactos como ellos lo habían dicho. Por muchas razones, no entiendo por qué tuvieron que quitar la grama, dice que la están arreglando. Arreglando, esa grama estaba bien, estaba buena, no sé qué le están arreglando. Ya la Contraloría de Bogotá envió unos delegados para que revisen el tema de la contratación y qué se está haciendo con la cancha del Campín, porque ya nos aplazaron un año el tema de la remodelación de la cancha del Campín. Hay problemitas ahí, dicen, habla mucho del tema de remodelación, del tema de los ingenieros y demás, pero algunos no conocemos ese tema, ¿no? Y la gente lo que quiere ver es que el estadio pueda funcionar, que no sean los conciertos los que le quiten esa posibilidad a la gente de ir al estadio El Campín a ver lo que es esencial en El Campín, el fútbol. Es así, así no les guste a muchos, eso es lo esencial en El Campín de la ciudad de Bogotá. Entonces Santa Fe tendrá que ir a jugar a Mosquera, Millonarios tendrá que jugar en otro campo, y vamos a ver hasta cuándo van a tener así El Campín de Bogotá, mamándole gallo a la gente para que no se vean los equipos de Bogotá en El Campín. Esperamos a ver qué pasa y ojalá la Contraloría y los entes futboleros también se pronuncien sobre el particular. Bueno, ese caso del Campín es la tercera noticia que tiene que ver con esa inconformidad que existe. Se lo contamos aquí en Olímpica Estéreo y el cantante del gol para que nos sigan en nuestras redes sociales. Que el Señor le bendiga. Un abrazo.
1: Gracias, cantante. Y a propósito del tema del Campín, oiga, imagínese que hasta lo alquilan para matrimonios.
2: Oye, es que usted se va a casar en estos días,
3: ¿sabes? Que es
2: el
3: alquiler
2: tiene toda
3: la cuestión. No,
1: en serio.
3: ¿Qué? Parece que hubieran llevado el césped allá del parece que lo hubieran trasladado. ¿Quién se va?
1: Dios mío, señor.
2: Los matrimonios comunitarios de
1: del Campín. No, es que imagínese que pasó, no sé si fue este año o el año pasado, que dijeron no. El partido del no. El partido de Santa Fe con no sé quién o Millonarios, no sé. No se puede hacer aquí porque es que ya está alquilado el estadio para un matrimonio y no sé qué más. Cuando, oiga, qué cosa tan tremenda. Bueno, más noticias deportivas. Búcaros.
4: Directora, Esencia, que es la empresa encargada de las operaciones en el Campín, el gerente ha dicho que ya el martes está disponible, el Campín está listo el martes para los compromisos que vengan ahí en adelante. Dice que la gramilla, pues sí, sufrió un poco de maltrato, pero se instaló nueva gramilla en un 60% y se espera que mañana se concluyan las obras y el martes se puedan reiniciar las actividades deportivas en ese escenario.
1: Muy bien, son las 9 de la mañana, 11 minutos, vamos con el humor y a esta hora en una presentación de Droguería Alemana. 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
3: Oiga, fui a comprar un celular, directora. No, sí. Este es un smartphone.
1: ¡Ay!
3: Smartphone. ¿Y eso qué? Dijo, teléfono inteligente.
1: Le dije, ese yo, es un no, teléfono inteligente, papito. Claro.
3: Los teléfonos inteligentes realmente serían inteligentes el día que le diga a uno, yo de usted no mandaría ese mensaje.
2: Sí, tiene toda la razón porque uno es más burro y termina mandando.
1: Dios mío, al WhatsApp que no es. 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
2: Yo no estoy de humor, lo necesito es que me ayuden ustedes a resolver algo.
1: A ver, ¿qué pasó?
2: Si el ladrón que roba al ladrón tiene 100 años de perdón. Chismosa que le inventa chisme a la otra, ¿cuántos años de perdón le dan?
3: Oiga, verdad, buena pregunta, directora.
2: No, yo lo pregunto por Susana, que anda ahí, joda, que joda, y joda.
1: Entiéndeme. Joda, que joda, y joda, que joda.
2: ¿Cuántos años de perdón le harán?
1: No, quién sabe, señora. 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
3: Dijo, man, lea este libro que se llama Conócete a ti mismo y nos cuenta.
1: Claro.
3: La semana siguiente él dijo, oiga, leí el libro Conócete a ti mismo, hermano. No, le cuento que muy, muy decepcionado.
1: ¿Y por qué?
3: Con el libro dijo, no, me conocí a mí mismo, ya no me quiero ni hablar.
2: Sí, eso pasa. Señora, directora, después de tanto trajín sentimental y tanta desilusión sentimental.
5: Oiga, pero usted sí,
2: decidida, Puma. Conseguirme un novio tipo Carlos Vives.
1: Uy, señora, pero usted le gusta a Carlos Vives, claro.
2: Yo quiero un novio tipo Carlos Vives.
1: Vea usted, ¿cómo es? ¿Para que corone esta reina?
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8: Los hombres dicen, directora, que no entienden las mujeres.
4: ¿Cómo? Ay, Dios mío.
9: Es verdad.
4: ¿Qué?
8: No entenderlo nosotros, pero a ustedes. Yo no entiendo cómo los hombres pueden recordar los nombres de los 22 jugadores de Camerún con nombre y apellido que
4: y
8: Italia
4: de la banca también
8: sacó a Colombia del Mundial, pero no recuerdan la fecha de un aniversario.
6: Oiga, también es cierto.
4: Oiga, sí, señora, bien.
6: Bien,
4: es cierto.
8: ¿Todavía dicen que no nos entienden?
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6: Un man torero, directora, recién graduado de torero, se fue para la primera.
4: Se graduó de torero y todo.
6: Cuando llegó a la casa, vuelto chicuca, sangrado, con el traje de luces ya sin batería, todo golpeado, todo toteado.
10: ¿Dónde ponen las baterías?
4: ¿Cómo así que?
6: Ah, no, que uno le ve el traje de luces y ahí se le ven las baterías. Eso, lo que se le ve ahí por delante son las baterías.
4: Dios mío, claro. La pila, la batería.
6: La batería, y dijo, y le dijo la señora: uy, Dios mío, mi amor, lo cogió el toro. Dijo, eso fue lo único que le faltó a ese animal.

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2: Esta noticia está buena para la loca que a los Amparo.
3: ¿Y eso?
2: Y una noticia insólita, increíble, doblemente increíble.
3: Y después que usted no es profesor de él, ¿no?
2: Ayer.
3: Ayer ya le da noticias y todo.
2: Resulta, directora, no se ponga carbón. Ayer las autoridades ordenaron una inspección.
3: ¿Qué pasó?
2: Técnica y de mantenimiento a una estructura de una vivienda donde queda el Centro de Atención Integral de Víctimas, CAI. ¿Mm? Y estando en esa inspección,
3: ¿qué pasó?
2: Se desplomó el techo.
3: ¡Ay, Dios santo!
4: ¿Qué está?
3: Oiga, terrible.
2: En pleno centro de Bucaramanga, estuvo en la calle 41 con carrera 13. El techo se desplomó y al desplomarse lesionó, afortunadamente fue una leve lesión hacia una persona, una mujer, que fue atendida rápidamente, se encontraba en el lugar, una trabajadora, estaba ahí haciendo aseo.
3: ¡Ay, Dios mío!
2: En ese momento se desprende el techo, se desploma y la señora resultó afectada. Fue atendida, valorada tras el incidente y de acuerdo con la información preliminar entregada por las autoridades, presentó una lesión menor y no sufrió heridas de gravedad. Pero vea qué ironías. Estaban inspeccionando qué era lo que había que hacer, que sí, que hay que arreglar el techo, que sí, que hay que arreglar hay que pintar esto, que hay que levantar este muro, que está que se cae, que está que se desploma, y preciso, se presenta una evidencia más que real.
3: Ay, Dios
2: mío. Y a propósito de ese tema, no sé, Juní, pero usted que pasó ayer por ahí, cerquita, ahí en la 35, entre carrera novena a la 10, calle 35,
4: sí,
2: a una cuadra de la alcaldía, entre carrera novena a la décima, en toda la esquina hay una casa política.
4: En la esquina de la novena, sí.
3: Diagonal al parqueadero, en la esquina de la tienda.
2: Es de la doctora Yolanda Blanco, creo que todavía es de ella.
4: Pero eso es patrimonio, o sea, es de ella, pero no se puede.
2: Pero enseguida hay otro inmueble que está en conflicto de herencia hace años. Oiga, y cada vez que llueve se desploma medio techo.
3: Ay, Dios mío, qué peligro, hola.
2: Se desprende medio arar.
3: Qué peligro.
2: Le pasa y lo que encuentra es teja.
3: Cae una teja. Y se le corre la teja, ¿es para usted?
2: Uno camina por ese andén desprevenidamente y yo le pido a las autoridades aquí, sí, señor secretario de Obras de Bucaramanga, por lo menos coloquen una cinta, si no hay plata, si no hay recursos, si la familia no quiere arreglar esa casa.
3: De advertencia para el que vaya pasando, hola.
4: Doctor Don Poma.
3: Doctor Don Poma.
4: Doctor Edgar, el tema. Las personas que hemos tenido el privilegio de ir a Cartagena últimamente a ver lo que... Sí, porque es un privilegio ya prácticamente, claro, poder ir a Cartagenita.
3: A Cartagena.
4: Esto, a ver allá la ciudad amurallada. Yo fui hace 6 años y habían muchas propiedades cayéndose, derrumbándose. Estoy hablando de hace 6 años.
3: Sí, señor.
4: Casas que no se podían porque los dueños no tenían cómo meterle uña. Y el alcalde que llegó dijo, bueno, vamos a hacer una cosa. Esto es patrimonio cultural. Esto no se puede tumbar para montar edificios ni nada porque está dentro de la ciudad amurallada. Entonces vamos a hacer una cosa. O me venden o les presto el billete a una tasa de interés bajitica para que ustedes arreglen ese rancho.
3: Ok.
4: Y este año pasado fui... Y le cuento que la mano de reforma,
3: está bonito.
4: De, ¿cómo se llama eso? No es una reforma, eso es una...
2: Una reestructuración.
3: Sí, una
4: reestructuración, pero tiene que ser conservador del campo. Claro. Entonces, aquí en Bucaramanga se puede aplicar ese modelo.
3: Claro.
4: Si la gente no tiene plata para arreglar, vaya, hable con la alcaldía, mano, me compra esa chimbada o présteme la plata o ayúdenme para poder arreglar.
3: Para proteger precisamente eso.
4: Porque es
3: eso,
4: patrimonio, claro. Y es que son casas bonitas. Lindo. Interesante tenerse los alrededores con esas casas así coloniales.
3: Por ejemplo, lo que sucede en Girón. Girón todas son bonitas y todas bien reestructuraditas.
4: Ese pedacito de historia ahí en la ciudad es importante.
2: Y es que es más abajito de la casa del libro total, donde ocurre demasiada gente, demasiados ciudadanos. a hacer sus diligencias, claro, ahí en la casa del libro total, pero no
3: qué peligro.
4: ¿A qué hora le queda usted una teja así?
3: Claro. Y lo que dice el Puma es cierto, o sea, por lo menos colocar una cinta de advertencia, ¿cierto? No pase por ahí. Sí, señor.
5: Pero si la gente ve la cinta y pasa por debajo, ¿no se han dado cuenta? ¿No se han dado cuenta?
3: Tiene razón.
5: ¿No se han dado cuenta?
3: Tiene razón. Y es que, por ejemplo, no pase y pasan.
5: Exactamente.
3: Empuje.
5: Es como cuando usted no se ha dado cuenta, directora, que usted llega a un sitio y están todas las sillas arregladitas una tras otra,
3: claro,
5: en filas, en hileras, y los primeros que llegan corren para allá a la silla, corren para allá.
3: Sí, sí,
5: el
3: sí.
5: Padre Nelson sabe de eso, porque él organiza las sillas y la gente se las transita para donde sea. Por favor, dejen las sillas donde las pusieron.
2: Vaya. Cuidando las sillas ahí.
3: No, vayan ocupando los puestos de adelante, no, atrás.
5: No, eso. Y corre la silla porque llegó mi comadre, entonces toca pegarme a donde está mi comadre.
3: Y guarde puestos, eso.
2: Bueno, 9:27.
5: O sea, que es usted la que hace eso.
3: Pero yo he acomodado gente en las sillitas y a veces, no, yo me quiero hacer aquí. Están los cordones de...
5: Cuando usted le toca allá en la iglesia, empezaba a pedirle a una moneda, uno cuadrado en el carro y sale bonita, venga la moneda.
3: Oiga, yo vi una muchacha toda sexy un día en una camioneta blanca. No digo cómo iba. No digo cómo iba, pero iba todita despechuga.
5: Ella estaba de servicio en la iglesia y salió a pedirme monedas.
3: Y yo le dije a Lola, oiga, Lolita, va en la camioneta. No, me dijo así como ella habla. Es que estoy en paño menores. Estaba en pijama. Sí, estaba en pijama, en una pijama negra y toda sexy y con encaje y todo así como es ella. Así.
5: Ahí la donde la haga bajar un policía de tránsito.
4: Uy, no,
3: qué risa. Venga para acá, niña la reina.
6: ¿Puedo decir algo? Porque nos ponen a esperar a los niños. Ay, a mí me gusta la canción de mi amiga Karol G.
3: Esa, baby.
6: Wow.
3: Me gusta demasiado.
6: Buenos días, directora. Yo buenos no me días. Oigo. Así ya ahora.
3: Sí, ya, niña.
6: Buenos días a todos los ausentes y presentes. Claro. ¿Qué?
3: ¿Qué?
6: Que me oyen por la Radio Olímpica.
3: Claro.
6: Llegamos al programa donde todos los adúlteros. Usted ya es una adúltera, director.
3: Yo ya no.
6: Pierde.
4: La mera vergüenza, directora.
3: Háblame de otra cosa realmente.
6: Pierde niños. Con los niños, directora. O sea, es que los adúlteros son los que cometen errores.
3: Ah, bueno.
6: En el día de hoy tenemos premios como arreglar el cuarto sin ningún problema.
3: Ajá.
6: Lavarse la boca. 3 veces al día. Y para el gran ganador...
2: ¿Qué?
6: Un mes de PlayStation sin ninguna interrupción.
3: Ah, oiga, buenísimo eso.
6: Sí, me lo da, directora, por favor. Quiero contarles que yo y la profesora Regina...
3: A ver, la profesora Regina y yo.
6: Directora, usted ni siquiera estudia. Sí, ¿para no. qué se pone de esa?
3: Es cierto. Oiga. Se dice, señorita, niña.
4: Es que se dice así.
6: Ni siquiera sabe que soy niña.
4: Pero ella como ni sabe.
6: Quiero contarles que yo y la profesora Regina, o que la profesora Regina y la directora.
4: Eso sí, más bien.
3: Y todos nosotros.
6: Tenemos una campaña que se llama.
3: Sí.
6: Ya estamos en octubre y yo quiero mi disfraz.
3: Ajá.
6: Ya me inscribí en Olímpica para que me lo puedan dar.
3: Ay, qué bonito.
6: Bueno, quiero que me colaboren porque traigo a los refranes de la niña ranita.
4: A ver,
6: director. A buen entendedor.
3: Pocas palabras.
6: No.
3: Entonces.
6: A buen entendedor no recupera la materia.
3: Ah, claro.
6: A ver, don Puma.
2: Señora. A ver,
6: a
2: niña.
6: Palabras necias.
2: Oídos sordos.
6: No.
2: Entonces.
6: A palabras necias es porque mi tía Adela está hablando.
3: A ver.
6: A lo hecho.
3: Pecho.
6: No.
4: Entonces.
6: A lo hecho, hecho en China.
4: Ah, se tan borro.
6: Directora.
3: Señora.
6: La ropa sucia.
3: Se lava en casa.
4: Sí.
6: No.
4: Entonces.
6: La ropa sucia es porque yo estuve jugando.
3: Ah. Y sí, de verdad. A veces
6: a ver,
3: llega aquí.
6: Don Puma.
2: A ver.
6: No dejes para mañana.
2: Lo que puedas hacer hoy.
3: No. Claro.
2: Y entonces.
6: No dejes para el pedacito de pastel, se lo come otro.
3: Y sí.
6: A ver, don Juniper, esta sí se la sabe usted, porque como usted vive para allá con una loca.
3: Ay, perdón.
6: Sí, no, que todos mis amiguitos dicen que Juniper y la loca tienen algo. Cada loco con
4: su tema.
6: No. Entonces. Cada loco con su tóxica.
3: Y sí, hola.
6: Y ya para ganarme el mes de PlayStation.
3: Ajá.
6: ¿Qué palabra debo escribir en el WhatsApp de Olímpica 3? Para ganarme el disfraz.
3: ¿Disfraz?
6: Uy, pero se fue Leonardo, que es tan sapo y quedó usted.
4: Pero entonces, ¿qué más otra palabra? Pues esa es.
3: Entonces.
6: ¿O sea que perdí?
3: Claro. Claro.
2: Obvio.
3: Bueno, niña.
4: Usted no le tenga ni al mundo el chavo.
6: No quiero nada con usted.
3: Ahorita le doy unas crispeticas que tengo ahí.
6: No quiero crispeticas ni nada, que usted tiene esas crispetas hace 15 días guardadas.
3: De colores, ¿verdad? Crispeticas de colores.
6: Y que vienen con pollo de colores.
3: Oiga, aquí está lo nuevo de Johnny Rivera y Nampa Básico. Niña, ¿usted que conoce a Nampa Básico?
6: Sí.
3: ¿Sí lo conoce?
6: Sí, pero él no me gusta porque no parme aura. Menos mil de aura. Él le puede estar quitando la novia a Johnny.

0: oiga.
1: ¿Cómo es que dicen por ahí? 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
6: Son las 9 de la mañana 35. Vamos con el resumen de noticias, Puma.
7: Como dirían los gironeses, tras de que cotudo con paperas.
6: ¿Qué pasó?
7: Las autoridades de Girón emitieron una resolución en la que autorizan cierres temporales de vías para la realización este fin de semana de una competencia de carros organizada por una empresa particular. ¿Cómo la ven?
6: ¡Ay!
7: Y eso empieza desde mañana en la noche.
6: ¡Épale!
8: ¡Chichón!
7: Usted, no hay por dónde. Espérate, que Girón no tiene vías de acceso.
8: Y las pocas que están desocupadas están llenas de piedra.
7: ¡Ay, Dios mío, señor! ¡Ay,
8: ¿no has visto buses?
9: No, pues sí.
7: Río Carara en Santander pierde navegabilidad.
9: Perdale a la gente.
7: Por salir rapidito, navegabilidad. Campesinos buscan alternativas para sacar sus cosechas.
9: Se fue Leonardo y quedó usted.
8: Sí. Una herencia, vea.
7: Mujer muerta por bala perdida en ataque de sicarios estaba de visita en Barbosa. Ay,
9: oiga.
7: Vandalizaron la escultura del maestro Ramírez Villamizar en la Universidad Industrial de Santander.
9: Oiga, pero es que, ¿quién acaba con los cuadros que ponen en la casa? Por Dios, solamente un bandido hace eso.
7: Santander anunció más de 1,000,000,000 de pesos para la seguridad y mesas de protección a líderes sociales. Ay. Agricultores de Santander se suman a la donación de 1,000,000 de huevos en Colombia.
6: ¡Eso!
7: El Hospital Internacional de Colombia alcanzó los 300 trasplantes de corazón, trasplantes de corazón en Santander.
6: Los huevos.
8: La necesidad y todo de los huevitos, usted va a donar los suyos.
6: Es que el Puma compra bastantes cartones. Dónelos, un cartón, con ese.
9: Habla, amigo Lejero, ¿usted vende la sangre o la dona? Dijo, no, yo donas no vendo.
7: Gloria Blanca instala 140 nuevas cámaras. Varias con reconocimiento facial en Florida Blanca.
6: ¡Épale!
7: Dice por acá. Más noticias. El gobierno de Las Pría ya ha extendido la intervención de 3 EPS a lo largo del año.
6: Okay.
7: Maduro y Cilia Flores serían acusados en Nueva York por tortura a estadounidenses.
8: Bueno. Directora, es preocupante lo de las cámaras de reconocimiento facial.
6: ¿Y por qué, señora?
8: Con todas las más registros que hay, usted que ¿cuánto van a reconocer los días? Y a mis comadres, por ejemplo, con esa mano de registros que tienen, ¿cuánto las van a reconocer?
6: Pues, en ese caso hay más de una que va a agradecer eso.
7: Cierro con esta noticia. Capturaron a hombre señalado de abusar sexualmente de una adulta mayor.
6: Uy, qué
7: en San Vicente de Chucurí.
6: Dios mío.
7: Ayer en la tarde, este desventurado fue capturado y tiene 29 años y la señora, la adulta mayor, tenía 72 años.
6: Ah, 72, la mató. Sí, se murió, ¿no murió? Ah, ok. Ah, no.
7: La violó.
6: Sí. Abusó de ella y toda la señora, Dios mío, señor, pero por el amor de Dios, señor.
8: ¿Campesino está qué mandamiento con eso?
6: Y en Bogotá, estaba confundiendo también, bueno, es que también una adulta mayor en Bogotá fue atropellada por unos muchachos muy, muy, muy jóvenes, el chico y ella, creo que fue en Puente Aranda, y pasan, la señora iba pasando la cebra normal, ella dijo, no, pues yo paso hasta la cebra, no hay nada, y vienen a toda mecha y la atropellan. La señora se la llevaron para el hospital y murió, 70 años tenía la señora. O sea, mire, yo sé que normalmente pues dan paso para la cebra, pero hay otros que no respetan la cebra. Entonces pilas usted al pasar una cebra, tenga mucha precaución. Espere a ver si le dan el paso o no le dan el paso, porque hay que tener mucho cuidado. 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
9: No, pensando, esperando que usted me diera la entrada, directora. Oiga, Romana es directora.
0: ¿Usted está pidiendo la entrada a la directora? ¿Qué es eso?
9: Dos tipos parados en una esquina, directora.
6: Estaba ensimismado.
9: Ahí en una bodega y vieron venir un tipo. Dijo, allá viene, coja usted allá la viene. Varilla. Coja usted la varilla. Uf. Y yo agarro esa porra.
6: Dios mío.
9: Yo con la porra y usted con la varilla.
6: Qué violencia, hola.
9: Pero, rápido, que está aquí llegando a la esquina.
6: Corra.
9: Cuando ya llegó el tipo a la esquina, dijo, así las quería ver trabajando, papito. Sí, jefe, acá.
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9: Iba en un tren, un pasajero iba durmiendo en el tren cuando sonido, pero bravo, y de
6: Dios mío.
9: Uy, un escandalamiento, remesón. Pero bravo, con ¿qué? Remesón y todo, un escandalamiento muy jodido. Y se despierta ese tipo, dijo, ¿qué pasó? Uy, que matamos una gallina. Dijo, uy, pero ¿qué estamos haciendo? Por una gallina de semejante ruido, no, ni ese sacudón tan bravo. Es que la gallina estaba en un granero.
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9: Oiga, directora, a propósito.
6: De cucarachas entaconadas, de gallinas despertadas.
9: Bienvenidos al curso de optimismo.
6: Esa.
9: Este es un curso para levantar el optimismo. Siga, caballero. No, yo no creo que merezca este curso.
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0: se enamora. Son las 9 de la mañana, 46. 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
0: 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Mejor dicho, pendientes. Ahorita no, pendientes. Vamos a entregar más adelante más boletas. Y ojo, porque me están preguntando los ganadores de los microperforados, ¿sí? Los taxistas y conductores particulares. Cuando digamos, vengan, mejor dicho, de una, ven, vienen. Todavía no. Todavía no tenemos las entradas de ustedes aquí en la emisora. Entonces, en cualquier momentico les decimos, bueno, vengan para acá, en cualquier momentico. Pilas. Verme triste. No se te hizo. Momento cuchi cuchi chimbenguenchón. Hoy es 8 de octubre. ¿Quién estará de cumpleaños en un día como hoy? Salúdelo. Dígale cuánto lo quiere o cuánto la quiere. Que la recuerda, que la quiere mucho. ¿Quién está de cumpleaños hoy, Puma?
2: Está de cumpleaños a Jaime Paipa Serrano. De igual manera, Freddy Vanegas Eliscano, Oscar Jerez, Gustavo Camacho, Miguel Rincón y David Camero. Son los que están de cumpleaños hoy.
0: Eso. Saludo aquí a nuestros oyentes Olímpica de nuestra base de datos. Albita Castillo del Centro Bucaramanga, Andrea Bustos Márquez en la Cumbre, Andrés Leonardo Ardila en el Pablón, allá en Los Colorados, Angie Madero en Brisas del Mutis, Angélica Márquez Monsalve en San Martín, Carlos Alberto Melgarejo Garza en Alto de Ruitoque, Claudia Juliana Mendoza en Sagrado Corazón de Girón, Daniela Fuentes Camacho en Bellavista de Florida, Dylan Santiago Villamizar Vera en el Barrio Caldas, Eduardo Patiño Rodríguez del 12 de octubre, Edwin Libardo Rueda en Ciudad Bolívar, Emilce Gómez en Bosque de la Florida, Enrique La Torre en Bucarica, Fabián Silva Salcedo en La Joya, Fabián Silva, dos veces, bueno, Ginette Tatiana Moreno Suárez en el bus, él quiere que lo saludemos doble. Guillermo Alonso Mantilla del Girardot, Hernando Cubides en La Cumbre, John Freddy Sierra en Nueva Colombia, Jefferson Aurelio Olmos en Villa Carmelo, Jessica del Valle en Piedecuesta, John Jairo Amador Amado en La Cumbre, John Jairo Hernández en la España Real de Girón, Joana Carolina Merchán en Jardín de la Aldea en Girón también, Joana Ferney. Bueno, Joana Gaona Maya en Nuevo Girón, Jorge Moyano en Antonia Santos Centro, José Fernando Medina Becerra en La Paz, Florida, y más adelante estaremos dando a conocer muchos más.

0: Son las 9 de la mañana. Sí, ¿usted por qué viene llorando? ¿Qué le pasó?
1: Mucha fuerza para poquito.
0: Como un cabrito. ¿Así?
1: Un cabrito.
0: Un cabrito.
1: Oiga,
0: ¿qué pasó?
1: A propósito del Troilo. Ay,
0: directora. Ay, Dios mío, ¿qué pasó?
1: A propósito del Troilo, estaba la señora ahí con él en luna de miel. Y ella, ay, qué calor, qué calor. Y se quitó la blusa.
0: Eso.
1: Dijo, ¿quieres que le abra la ventana? Entonces, y es que estoy haciendo mucho calor.
0: Tiene mucha calentura.
1: Le abro las cortinas. Robito, quiero es que me tomes, que me hagas tuya. Dijo, entonces no abro la ventana.
0: Ay, Dios mío.
1: Van en el avión de Mr. Tattoo, ¿sabes cuál es el de los tatuajes?
0: El de los tatuajes, claro, claro.
1: Allá, no, Mr. Tattoo es el de los tatuajes, ese era el otro, ese era Tattoo.
0: ¿Se acuerda el día que Carlos Amparo nos mostró el tatuaje del corazoncito que tiene ahí?
1: Tiene un corazón en la nalga.
0: Eso, sí, sí, claro.
1: Lo mostró y peló, y el otro mostraba, era video, me dio, y no. Y allá en el...
0: No.
1: Y se le... Llegó a verla, ya se hace un tatuaje. Buenas. Quisiera saber para un tatuaje. ¿Duele mucho tatuaje? ¿Tatuarse uno duele mucho? Dijo, pues depende de la zona donde se lo haga.
0: ¿Y del tatuaje?
1: Depende de la zona donde se lo haga. Dijo, no, aquí en Cañaveral.
0: Otro.
1: Quiero que me tatúe algo para... Algo que...
2: ¿Qué?
1: Que me guste toda la vida.
0: Ajá.
1: ¿Y dónde quieres el tatuaje? Por acá, por el cuello. A ver si ahora está de moda tatuarse el cuello. Yo quiero
0: ¿sí?
1: tatuaje. Algo que me va a gustar para toda la vida.
0: Vea.
1: Dijo, a ver, su novia. No, la foto de su mamá tampoco.
0: ¿No?
1: ¿Cómo que se quiere tatuar allí? ¡Una empanada!
0: Oiga, esa gente que se tatúa el nombre de la pareja del momento.
1: Ay, no, directora, un amigo se mandó a tatuar en el cuello favor. El nombre de la novia y ese día lo echó. No, ¿qué estamos haciendo?

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0: qué alegría saludarlos y qué alegría seguir con ustedes en esta mañana.
1: Lisa Marie.
0: Aquí estoy.
2: Mamacita.
0: Dándole gracias a Dios, que es Él quien guía el camino, que está delante de nosotros en este nuevo día, este jueves. Es Él en su bondad, en su misericordia, en su amor. Gracias a Dios se fue Adela, para que no me diga que si voy a pedir el diezmo. Ah, no, al fondo está. Gracias, papá Dios, por habernos permitido respirar en este nuevo día, por habernos permitido llegar a nuestro trabajo, estar aquí. Yo, por ejemplo, le doy gracias a Dios porque me ha permitido estar con los oyentes, los mejores del mundo mundial, los oyentes Olímpica Estéreo. Gracias a Dios por nuestros clientes, gracias a Dios por esta música tan bacana que nos alegra, gracias a Dios por los compañeros, gracias a papá Dios. Y cuando usted agradece, se manifiestan más bendiciones. 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Claudita, buenos días.
3: Muy buenos días, Liz, para ti y para todos los oyentes de Olímpica Estéreo.
0: Me encanta tenerte en esta mañana, porque sé que cuando vienes acá es porque tenemos regalos para los oyentes.
3: Claro que sí. Es más, ahora pensando en todo lo que estabas expresando ahora de agradecimiento hacia Dios por las bendiciones.
0: Amén. Sí, hay que hacerlo.
3: ¿Cuántos de nosotros ese 31 de diciembre, ese 1 de enero, nos pusimos como meta tener una vivienda?
0: Sí, señora, es verdad.
3: ¿Qué hemos hecho para llegar hasta esa meta, para el cumplimiento? Ya nos quedan solamente menos de 3 meses para que se acabe este año.
0: Sí, entonces, es verdad.
3: Es el momento de tomar acción, es el momento de separar tu apartamento. 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
0: Hablemos de Colinas de San Juan y luego hablamos de Mirador de San Juan. Es que la gente me decía, pero ¿cómo así? Es que es una en un lado y otra en el otro. No, es que el macro proyecto tiene estos dos edificios.
3: Correcto, sí, sí. Son dos conjuntos.
0: Ok.
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0: Ok.
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0: ¡Eso! Bueno, ¿qué tienen que hacer los oyentes? ¿A dónde llaman? ¿Qué papeles alistan? Por favor, contémoslo todo.
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0: Y que me encanta. Correcto. Que me encanta, porque la primera desilusión de alguien que se mete a un proyecto de vivienda, y hay que decirlo, es que llega y no hay pisos, las paredes están horribles, o sea, no puedes habitarla, es la verdad.
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0: Bueno, nosotros vamos a dedicarle, Claudita, no se me vaya, porque vamos a dedicarle este jueves a eso. Vamos a dedicarle a darle gracias a papá Dios. ¿Por qué le da gracias usted a papá Dios? Y vamos a manifestar. Entonces, usted me envía la nota de voz. Yo escuchando Olímpica Estéreo se metió. Le doy gracias a papá Dios por mi trabajo y manifiesto mi apartamento nuevo. Claudita, tú, ¿por qué le das gracias a Dios?
3: Porque ha sido un año de muy buenas bendiciones para mi hogar, el trabajo, y porque muy pronto también vamos a tener nuestro apartamento.
0: O sea, esa es su manifestación. Lo que usted esté manifestando, lo que quiera, el carro de sus sueños, la casa de sus sueños, su nueva pareja, su viaje soñado. Entonces, vamos a enviar la nota de voz. Yo, escuchando Olímpica Estéreo se metió, le doy gracias a Dios por mi salud y manifiesto un viaje a Europa a conocer a... ay, a un bizcocho que tengo.
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0: 10 de la mañana, 20 minutos, envíeme la nota de voz. 320-6628-977. Yo, escuchando Olímpica Estéreo, se metió. Le doy gracias a Dios por y manifiesto. Y me dicen qué es lo que quieren ver manifestado en su vida.
5: ¿Cómo es que dicen por ahí? El que tiene, tiene.

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5: 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Mi problema no es con el alcohol, es contigo, mi amor.

0: alcohol. Mi problema es con usted. Venos con esos guaritos que me echo allá cuando voy, ¿cierto? Allá al sombrero campestre donde Lucho Villa. Ave María. Con esa tensión, con esa música. El mariachi. El DJ crossover. Y lo más bacano, usted se va para el sombrero de la 33 y de ahí pega para el sombrero campestre. ¡Ay, mor!
1: ¡Uy, qué rico!
0: A la madrugadita en el sombrero campestre.
2: El cuerpo lo sabe.
0: ¡Lucho Villa! Y mi gente del sombrero de la 33 y sombrero campestre conectaditos a esta hora de la mañana, escuchando Olímpica Stereo 97.7. 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
0: 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Dale las gracias a Dios en este día en Olímpica Stereo 97.7. Conéctate a nuestro WhatsApp 320-6628-97.7. Envía tu nota de voz. Yo, escuchando Olímpica Stereo, se metió. Le doy gracias a Dios por y manifiesto. ¿Qué es eso que usted quiere que llegue a su vida? Manifiéstelo hoy compartiendo con nosotros en esta mañana de jueves.
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0: 320-6628-97.7. ¿Qué estás haciendo? Dianita, ¿qué estás haciendo?
6: Yo, escuchando Olímpica Stereo, se metió. Bueno, yo manifiesto, le doy gracias a Papito Dios y manifiesto que por fin me dé el apartamento o la casa de mis sueños.
0: Amén.
6: Para mis hijas, para mí, un apartamentico propio.
0: Chévere, eso.
6: Para yo poder estar tranquila, tener a mis hijas bien. Ojalá Papito Dios me conceda ese deseo.
0: Amén.
6: Lo manifiesto desde el año pasado, lo estoy manifestando. También manifiesto con ayuda de Dios y mamita María.
0: Amén.
6: Salud y vida para nosotras tres.
0: ¡Eso! ¿De qué le da las gracias a Dios? Entonces usted me envía la nota de voz. Yo, escuchando Olímpica Stereo, se metió. Le doy gracias a Dios por mi vida y manifiesto mi viaje a Europa este fin de año. Hola, ¿qué estás haciendo?
7: Yo, escuchando Olímpica Stereo, se metió. Yo le doy gracias a Dios por la salud, por la vida, por mis hijos, por mi hogar, por todo, le doy gracias a Dios, por todas las bendiciones que Él me dio, Él me da, que le da a todo el mundo, le doy gracias a Dios.
0: Amén.
7: Y manifiesto este año que viene para ir a España a conocer a mi nieta.
0: Eso.
7: La conozco, tiene 2 años. Quiero ir a conocerla. Se lo estoy pidiendo a mi Diosito.
0: Amén.
7: Que me ayude, que me dé las bendiciones para conocerla. Y yo, escuchando Olímpica Stereo, se metió.
0: ¡Me encanta! ¡Juicy! Mari, Mari, Mari, Mari, Mari, ¿qué estás haciendo? ¿Qué estás haciendo, Mari?
8: ¿Qué estoy haciendo?
0: ¿Qué?
8: Yo, escuchando Olímpica Stereo, se metió de aquí, desde España. Yo le doy gracias a Dios por la vida, cada día que nos da, que nos regala más el Señor. Y manifiesto ir a Colombia con mis 3 hijas, mis 3 yernos, mis 2 nietos y mi esposo, evidentemente. ¿Qué estoy haciendo yo? Escuchando Olímpica Estéreo. ¡Se metió!
0: Eso no traiga usted leña para el monte. Ay, Adela, no se cansó, Adela. 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
0: Aquí dice Lisa, le doy gracias a Dios por mi nueva pareja y manifiesto que me caso con él. Anda, niña. Amén, amén, amén.
10: Chupa, chupa.
0: No, pero ¿por qué chupa, chupa? No, no, no, no, no. 320-6628-977 en una presentación de BetPlay y La Perla.
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0: ¿De qué le das gracias a Dios? En el 320-60.

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6: 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Vierte en la mañana, 40 minutos, jueves olímpica.
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6: Hoy estoy con mis oyentes. Hoy abrimos una oportunidad de expresar eso que sentimos, esa alegría que sentimos de todas las bendiciones que tenemos en la vida, de qué le da gracias a Dios y qué está manifestando. En el 320-6628-977, a veces nos quedamos en solo contar las tristezas, los problemas, lo que nos ocurre, lo que nos hicieron. Pero a Dios también le escucha, le gusta escucharnos hablar con alegría de esas bendiciones que ya tenemos y de lo que queremos pedir. Pedir y se os dará.
8: ¡Ay, no puede! ¡Recoja el diezmo entonces!
6: ¡Ay, Dios mío, Adela! Yo, por ejemplo, le doy gracias a Dios de Adela. Aunque ustedes no lo crean, le doy gracias a Dios de Doña Adela y manifiesto para ella una casa por allá en Medellín y yo me quedo aquí. No, mentiras, yo me voy para Medellín y Adela se queda aquí. Vamos con los oyentes Olímpica 320-6628-977.
9: Yo escuchando Olímpica Estéreo, se metió.
6: Ay, Dieguito, me encanta y no te pregunté qué estás haciendo. Vamos a empezar otra vez. Error mío, error, mala mía, dijo Maluma. ¿Qué estás haciendo, Diego?
9: Yo, escuchando Olímpica Estéreo. ¡Se metió!
6: ¡Eso!
9: La quita hermosa de mi vida.
6: Hola, buenos mi amor. Días.
9: Paso a desearte un excelente turno.
6: Gracias.
9: Dios te bendiga, mi corazón de melón. Que te
6: amén.
9: Vaya súper, súper, súper bien.
6: Amén.
9: Yo le doy gracias a Dios, mi flaquita, por todo, porque Dios nos da la oportunidad de levantarnos, nos da salud, nos da trabajo y nos da la fuerza y la oportunidad de seguir luchando por salir adelante.
6: Amén.
9: Y manifiesto que ojalá en el nombre de Dios algún día pueda volver a casa, a mi tierra, a ver a mi familia.
6: Y
9: flaquita hermosa, Dios te bendiga, un abrazo.
6: Lo vas a hacer, lo vas a hacer. Amén, amén, amén. 320-6628-977. Juliana dice, los escucho desde la AD y quiero conversar con la emisora. Dime, Juli, dime, escríbeme, ¿qué necesitas? Sandra Giselle. Sandra tiene hoy, ay, tiene un problema, necesito ayuda, dice, me subí en un colectivo desde Piedecuesta en el parque, el carro era un Atos, el día de hoy a las 6:15 de la mañana, ruta iba para la 21, pero ¿qué necesitas, mi amor? ¿Qué necesitas? ¿Qué se te quedó? ¿Qué se te perdió? Hola, Estelita, ¿qué estás haciendo?
10: Yo escuchando Olímpica Estéreo, se metió.
6: ¡Esa es Estelita!
11: Mamacita.
10: Manifiesto que voy a tener una casa donde vivir con mi hija, independiente.
6: Ay, qué
10: de mi familia.
6: Eso.
10: Que aunque me han ayudado mucho, pero quiero vivir con ella sola.
6: Pero se te olvidó dar gracias. Primero vamos a dar gracias. Primero damos gracias. Yo escuchando Olímpica Estéreo, se metió. Dios, te doy gracias por este día y manifiesto que te doy gracias por este día y manifiesto $1,000,000 al final del día. Amén, hermana. ¿Qué estás haciendo, mi José?
12: Yo escuchando Olímpica Estéreo, se metió. Muy buenos días, señorita Lisa.
6: Buenos días.
12: Doña Ela, muy buenos días.
6: ¡Chupa, mamito!
12: Mamacita.
5: Cito.
12: Doña Ela, te amo.
5: Yo también.
12: Doña Ela, aunque usted no me quiera, yo la quiero mucho.
5: Yo lo quiero mucho.
12: Le doy gracias a Papito Dios por todos los días que nos da la vida, nos da los alimentos.
5: Amén.
12: Nos da el trabajito.
5: Amén.
12: Nos da el, no más el respirar.
5: Eso.
12: Dale gracias a Dios. Sí. Y manifiesto que hoy a todos los compañeros les va a ir súper bien.
5: Ay, qué lindo.
12: Nos va a ir bien, bien, pirilili, sin accidentes, sin nada de nada. Dios me los bendiga. Un abrazo. Te amo, doña Ela.
5: Yo también, papito, tan bonitos esos deseos, vea. Él no solo quiere para él, quiere para todos. Hola, José Morales, está conectadito por aquí, José. ¿Qué estás haciendo, mi José?
13: ¿Qué estoy haciendo yo? Escuchando Olímpica Estéreo. Se metió...
5: ¿Eso, José?
13: Una cosita, doña Ela.
5: ¿Qué pasó, papito?
13: Van a subir la edad de las pensiones.
5: Ay, mi amor, ahorita ya las noticias acabaron. Ahorita estamos dándole gracias a Dios. Y eso de las pensiones, tocas preguntarle al Puma, que ya él sí sabe de eso. mañana le preguntamos al Puma qué es lo que necesitas de las pensiones, ¿vale? ¡Qué mala eres, Juli! ¿Qué estás haciendo, Juli?
14: Hola, Luisita, buenos días.
5: Hola.
14: Escucho, pero se te olvidó dar gracias. Primero vamos a dar gracias. Desde Sabana de Torres. Primero damos gracias. Yo escuchando el indica que quisiera que mi esposo...
5: Amor, retírate un poquito del radio porque se escucha más. Sí, escucha más la Lisa, ya gritando. Señora, usted no se iba. Nayibe, buenos días. ¿Qué estás haciendo, Nayibe?
15: Hola, mi Luisa Estéreo, desde aquí en Estados Unidos.
5: Yo doy gracias a Dios por permitirme estar en este país.
15: Amén. Y poder realizar sueños que simplemente voy a realizar en Colombia. Doy gracias por la salud.
5: Amén.
15: Por la prosperidad que está llegando a mi vida y a la de mi familia. Yo te escucho
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5: ¡Qué linda! ¡Álvaro Cristancho! ¿Qué estás haciendo, Alvarito?
16: ¿Qué estoy haciendo
5: ¿Qué?
16: Yo?
5: ¿Qué? Dígame.
16: Yo estoy escuchando Olímpica Estéreo. Se metió desde la vereda Palmarito del municipio del Páramo.
5: Uy,
16: para saludar al señor Adrián Ramírez y Álvaro Cristancho.
5: 10:46 en el 320-6628-977. ¿De qué le da gracias a Dios? ¿Y qué manifiesta usted? ¿Qué manifiesta en este día? 10:46. Yo le doy gracias a Dios por todo el cafecito que Ana Milena me trae todos los días, la agüita aromática, el agua. Y manifiesto que me va a dar un regalo en Navidad.
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5: Y manifiesto que mi próximo novio será Maluma.

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2: Gracias, está bueno.

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Oiga, Napoleoncito, gracias por la chocolatina. Dios se lo pague, mi amor. Gracias por lo que me trajo yo. Que Dios se lo pague. Que saludos a su esposa aparte de la otra. Oiga, a propósito de Napoleón, que nos consiente cada vez que viene y que tiene el micro perforado del concierto. Pilas, les vamos a decir, deben estar pendientes de la emisora, porque nosotros decimos a qué horas vienen a la emisora, a qué horas vienen, entre hoy y mañana, por las boletas. Todavía no están las entradas de los micro perforados, todavía no están, así que pendientes.

0: Yo quiero uno de esos, quiero un amor a la antigüita. Le doy gracias a Dios por los que ya se fueron y manifiesto uno a la antigüita. De programación, qué alegría conectarnos con todos los oyentes por todas partes. Hoy, para los que acaban de llegar a la sintonía, es un jueves de agradecimiento en Olímpica. Le estamos dando gracias a Dios y estamos manifestando ese deseo que hay en su corazón. Recuerden que un corazón agradecido atrae muchísimas bendiciones, muchas más de las que se imaginan. Entonces envíe su nota de voz. Yo escuchando Olímpica Estéreo se metió y me dice que le agradece a Dios. Por ejemplo, Ana Milena está feliz hoy agradeciendo los 18 años de Nicolás Arias, que está de cumpleaños hoy.
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0: Hoy es el cumpleaños de Nicolás Arias en Girón. Nico, felicidades, mi amor. De parte de la mami, de Ana Milena, que está aquí en juicios. Ana Milena está sacando trastes, nos va a botar a todos.
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0: Yo le doy gracias a Dios por mis hijos, por Miguel Ángel y Jesús David. Y manifiesto para ellos mujeres exitosas, poderosas, amorosas y que sepan cocinar. Porque de comer, mis hijos. 11 de la mañana, 16, ¿qué estás haciendo? ¿De qué le das gracias a Dios? ¿Y qué manifiestas en este día? Caliche, ¿qué estás haciendo?
4: 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Lo único que le agradezco a Dios es haberlo sacado de mi corazón.
0: ¡Uy!
5: Dale las gracias a Dios por todo lo que te da.
0: Yo le doy gracias a Dios del ingeniero Elkin, que cuando viene me da unos abrazos más ricos, unos pechiches más ricos. ¡Ay, qué rico! Acaba de abrazarme. ¡Wilson! ¿Qué estás haciendo, Wilson?
6: Lisa, ¿qué estoy haciendo? Lisita, mamacita, ¿qué estoy haciendo yo? Escuchando Olímpica Estéreo. Se metió haciendo unos tamalitos. Y yo le doy gracias a Dios porque estamos haciendo unos tamalitos acá en la finca.
0: Eso.
6: Finca Paraíso, entre Zapatoca y San Vicente, se llama Loma Redonda. Lisita. Habla Wilson del Cristal.
0: Wilsito.
6: Escuchando Olímpica Estéreo. Se metió.
0: Me hace el favor y me guarda uno, Wilson. Me guarda uno, me hace el favor. W conectado, buenos días Olímpica, buenos días mi vida, buenos días. ¿De qué le da gracias a Dios usted en este día y qué manifiesta para su vida? Marlencita, ¿qué estás haciendo?
7: Yo hoy quiero agradecer a Dios por la vida, por permitirme un día más de vida, por mi familia, por mis hijos, por el trabajo, por el pan que pones en mi mesa cada día. Gracias, Señor. Y manifiesto que hoy sea un día de muchas bendiciones para todos. Yo escuchando Olímpica se metió.
0: ¡Eso! Muchísimas gracias, Marlene. Oyentes Olímpica que se conectan con nosotros. Gracias, gracias a Dios. Gracias a Dios. Por todos los oyentes Olímpica. Lisita, buenos días. Buenos días, ¿cómo amanecen? Dice, yo manifiesto que para esta Navidad mi esposo venga a Colombia. Lisita, que se encuentra lejos de casa, está en España y estar todos en familia. Amén, amén, amén, amén, que así sea. Isnardo, bienvenido. Patricia, ¿qué estás haciendo, mi Pati hermosa?
8: Yo escuchando Olímpica Estéreo, se metió.
0: Eso, Pati.
8: Quiero darle gracias a Dios por mi familia,
0: eso,
8: por el alimento que pone cada día sobre nuestras mesas, por la salud. Gracias a Dios he sido una mujer muy bendecida pues, en salud. Y mi deseo es prosperidad para todos los de mi familia, en especial para mis hijos, mis nietos. Y tener una casita propia, pues demasiado caritos los arriendos y pues quién no desea hoy en día tener su casita propia.
0: Muy bien, que así sea. Acuérdate que Dios es un Dios de amor, de milagros, de paz, de alegría. A Dios no le queda grande nada. Me decía mi abuela, Dios no se ha muerto. Y si Él no se ha muerto, todo se puede. Nosotros hacemos lo posible, que es trabajar, orar, estar siempre agarrados de la mano de Él. Lo imposible lo hace Él. ¡Pida el diezmo, pastora! 11:19 a.m. Sabe las canzonaciones. 11:19, Mari, ¿qué estás haciendo?
2: 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Yo le doy gracias a Dios por la salud que tiene, que tenemos toda mi familia. Le doy gracias a Dios por todos los días, por el pan de cada día, por los alimentos. ¿Y qué manifiesto? Manifiesto para que Diosito me regale un empleo para mi sobrino. Mi sobrino Iván, que está sin empleo, entonces manifiesto que le salga un empleo a mi sobrino. Amén.
0: Que así ¡amén! Sea. Que ese Dios grande y maravilloso que todos tenemos nos dé y nos conceda todo eso que deseamos ver manifestado.
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6: Aquí en Olímpica Estéreo también te complace DJ Lisa con mi música. Te lo dice Silvestre Dangón.
4: A propósito, esto es lo que hay que decir cada vez que se presente algo que como que nos mueve el piso. Tengo un Dios. Se jodió esto y no hay gota mágica que lo pegue.
6: Hay gota mágica que lo
4: pegue. El gran Alex Pava y la bella Mónica conectados a Olímpica de esta hora.

0: díselo, cuéntale. Ve, te mandé. Mandemos razón, ¿cierto, ingeniero? Yo estoy más enamorada de este ingeniero. Vea, porque es que es todavía de los hombres que resuelve. De los que, si me entiende, amarran por aquí, solucionan por allá. Carlitos es la misma, mire, mire, mire. Mire, Carlitos está prácticamente... Ahora le voy a decir una cosa. Carlos está adecuando el cuarto de San Alejo de Olímpica para traer disque a Lice. Carlos mejor salió corriendo. 11 de la mañana, 29 minutos, ya lo saben, nos vamos pa' la tienda. Sí, señores, nos vamos pa' la tienda.
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6: ¡Olímpica Stereo! Les voy a contar, tengo hasta el momento 147 tiendas inscritas, 147 tenderos de nuestra Bucaramanga y el área metropolitana Girón Lebrija, Piedecuesta, Lebrija, Girón, Piedecuesta, Florida. Bueno, Lebrija también cuenta, claro, y si los tenderos de Lebrija se quieren inscribir, ¿por qué no? Claro que sí. ¿Qué tienen que hacer? Facilísimo. 320-6628-977. Ese es el WhatsApp de Olímpica Stereo. Usted ahí me va a escribir la palabra tienda. Ahí espere que la vieja de la le va a dar instrucciones, porque ella le va a decir qué es lo que tiene que hacer. Que usted se me escribe, que me envíe el nombre de la tienda. Que por favor, ¿sabe qué más va a hacer? Dejarme la dirección, dejarme el nombre, dejarme todo lo que necesitamos aquí, hombre. Ya finalizando la finalización de lo que está inscribido, o sea que ya usted dio todos los datos, vuelve la vieja de la esta y le contesta lo que hay que hacer. ¿Qué pues, mor? Le contesta lo que hay que hacer, preparadito con la frase olímpica, ¿cierto? Porque es que es muy sencilla. Yo le digo a usted, ¿qué estás haciendo? ¿Qué estás haciendo, amor? ¿Qué estás haciendo?
7: Escuchando Olímpica Stereo, mamacita.
6: Esa es la frase olímpica. Tenga ahí en su tienda el aguardientico antioqueño, amor. Tenga en su tienda. Cómprelo y venda. Disfrútelo, góceselo. Ave María. Pa' usted, ve amor. Entonces, ¿qué va a hacer? Usted se compra y vende el aguardientico antioqueño. Y listo, eso es lo que tiene que hacer. Ah, ya le dije, no, envía la foto de la fachada de su tienda. Pa' que participe, pa' que gane. Porque con aguardiente antioqueño y olímpica, o le arreglamos la fachada de su tienda, o le damos el 1,000,000 de pesos, o sea, cash, cash, cash en efectivo que llaman. Sí, señores, así vamos para la tienda.
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6: Yo, escuchando Olímpica Stereo, se metió. 11 de la mañana, 32 minutos y regreso con los oyentes Olímpica que hoy le dan gracias a Dios y que manifiestan ese deseo que hay en su corazón. ¿Qué estás haciendo, Mechitas?
8: Yo que escucho Olímpica Stereo, yo manifiesto, mi Dios es maravilloso. Le doy gracias todos los días, cada minuto, cada instante, porque fui una paciente con cáncer y Dios me sanó. Totalmente. Amén. Me sanó totalmente. Me dio la segunda oportunidad.
6: Ay, qué
8: gracias, Dios, gracias.
6: Gracias, gracias.
8: Me quitó dos seres queridos, que fue mi padre, mi esposo, pero de la mano de Dios he salido.
6: Amén.
8: Y de esta y de mucho más. Le doy gracias a Dios por mis hijos, por mis nietos, me los ha protegido, me los ha cuidado mi madre, mis hermanos. Y lo más que he soñado es tener mi casita propia, pero yo sé que mi Dios algún día me la va a conceder. Gracias, le doy gracias a Dios todos los días.
6: Amén, amén, amén, gracias a Dios. A veces, aunque uno no lo crea, las pérdidas también son ganancias. Que a uno le hace falta, sí. Pero también en esas pérdidas Dios trae bendición tanto como para los que se quedan como para los que se van. 11:33, está muy reflexiva la lángara hoy. Es que hoy amanecí feliz, feliz, feliz, feliz. Y estoy compartiendo cosas que han llegado a mi vida también maravillosas, con gente maravillosa que ha llegado a mi vida enseñándome cosas nuevas. Entonces, qué bonito poderlo compartir con tantos oyentes que todos los días comparten su vida con nosotros. Pida al diezmo. Calzona. No, yo estoy mamando gallo, no se vayan a arrechar, es que yo tomo el pelo, para eso es que ellos me tienen aquí. Pa' amargado está. No, ya no trabaja aquí. Gracias a él. Hola, ¿qué estás haciendo?
8: Manifiesto para mi vida.
6: ¿Qué?
8: Mucha salud.
6: Amén.
8: Mucha vida, muchas bendiciones para mi hogar.
6: Amén.
8: Para mi esposo. Que manifiesto salud, mucho amén. Trabajo.
6: Amén. ¿Qué más?
8: Bendiciones para él también en su negocio. Para mi negocio también manifiesto muchas bendiciones.
6: Chévere, amén.
8: Para mis hijos. Para mis hijas un buen esposo.
6: Amén.
8: Para mi hijo una buena niña.
6: Eso.
8: Para mi hija la menor un buen hombre que no tenga nada de vicios. Para mi hija también, que Dios los bendiga. Manifiesto muchas bendiciones para mi hogar.
6: Eso. Pero se te olvidó dar gracias. Primero demos gracias. Demos gracias porque el que es agradecido, las bendiciones se multiplican. Lisa, Lisa, Lisa, Lisa, Lisa. Ya sé quién es ella, ya sé quién es ella, ya sé. ¿Qué estás haciendo? ¿Por qué no me aparece el nombre? ¿Por qué? ¿Por qué? Díganme, cada vez que, si se dan cuenta, yo los saludo con el nombre, les digo, pero acá no, no. Acá me aparece el correo de Santiago Díaz. Pero él no es él, es una chica la que me habla. Nuestra oyente que habla con berraquera. ¿Qué está haciendo, mano? ¿Qué está haciendo?
4: Yo escuchando Olímpica Estéreo.
6: Se me dio. Eso, hijo de
4: puerco. Yo le doy gracias a nuestro Rey de Reyes.
6: Amén. Ay, ¿qué pasó?
5: Por mi madre, mis hijas, mi esposa, mi
6: ¿qué pasó? ¿Qué pasó? María Cristina, ¿qué pasó contigo, María Cristina? María Cristina.
4: El Señor de señores, allá. Que hemos sido bendecidos, bendecidos aquí en la casa, no hace falta absolutamente nada. Visita.
6: Amén.
4: Y por eso la bendigo en el nombre de nuestro Padre Celestial.
6: Amén.
4: Y mi mejor deseo es
6: ¿qué?
4: Irme para Cancún.
6: Uy, qué rico.
4: Yo solita, sí, nadie sí. Me joda. 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
6: Por eso me encanta, María Cristina. Me encanta, María Cristina. Irme sola para que no me jodan. Gladys Díaz, ¿qué estás haciendo, mi Gladys? Ah, bueno, Gladys dice. Ah, no, no, no, no, no, sí, está en la nota de voz. ¿Qué estás haciendo, Gladys?
9: Buenos días, ¿qué estoy haciendo? 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
6: Eso.
9: Le doy gracias a Dios por las cosas buenas y malas que me ha pasado a uno en la vida.
6: Amén.
9: Con mis cuatro hijos. Y que Dios me los bendiga y me los proteja siempre.
6: Amén.
9: Lo que anhelo que Dios ayude a todas las fuerzas militares de Colombia.
6: Amén.
9: Para que no haya más vidas perdidas inocentes.
6: Amén, amén, amén. Yo deseo y manifiesto agarrarlos a todos a besitos, mordiscos, a chupones. Mi gente linda, 11:37 minutos. Dénele gracias a Dios constantemente y manifieste eso que hay.

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0: factura.
1: Amor factura. La canción de Ricardo Arjona y puro Grupo Firme. Uy, cuidado. Mucho ajetreo y lo que falta. Hola, buenas tardes.

0: placer saludar los jueves. Jueves.
1: Hoy es jueves.
0: ¡Ey! ¿Qué tal? ¿Cómo están todos?

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0: hermanitos del Grupo Niche.
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0: Gracias, muchachos. ¡Jueves! Nervioso.
3: ¡Hoy!

Estoy nervioso. Aquí estamos, turno de la alegría. Yo soy Willy Santamaría, que es el vallenato de la combinación vallenata. 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La tiene todo.

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0: Hoy es el Día Mundial del Huevo.
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0: Hoy es el Día Mundial del Huevo. Huevo delicioso, ¿no? El huevo es muy, muy delicioso.

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1: ¡Uy, qué sabor!

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0: ¿Acaso porque ella es mía no puede ser mi amiga? ¡Rondure!
1: ¡Rondure!
0: ¿Cómo?
1: ¡Pica, en serio! ¡Que pasa mucho, Arroyito!
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0: Los papás son los que se inscriben, obviamente, porque son los papás se inscriben con la palabra IFRAS, pero el niño tiene que grabarme. 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Ya no más.
1: DJ Jason.
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0: el coronel no tiene quien le escriba. Oiga, este lunes festivo, ¿no? El lunes del festivo, doctora Claudia Liliana. Pagotti Pérez.
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0: El amigo de Claudia Pagotti, Nelson
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0: Decirle a los conductores de taxis y particulares que tienen el micro preparado, tranquilos. En cualquier momento vamos a decir para que vengan, por eso yo dije ayer que vinieran hoy, pero hemos tenido inconvenientes. Bueno, el empresario tiene unos inconvenientes, pero ya. En cualquier momento le decimos a los conductores que tienen el micro perforado del concierto de los Tucanes de Tijuana, que ya es este sábado, pendientes, que en cualquier momento les decimos, vénganse de una. Vamos a dar 2 días para entregar eso. Entonces, pendientes. Paciencia, Pollo Irra, le decía Rafaela Israel.
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0: Esta no es la original, ya les voy a poner la original. La original es de Don Filemón y su banda. Esta. Sí, señor, esta sí es.
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0: Don Filemón y su banda. Aquí canta Luis Felipe González, doctora Claudia. Ronture.

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0: Bucaramanga. Ahora sí, es confirmado. Lunes 12 de octubre, último día. Y aprovechen porque es la semana de receso estudiantil. Es la semana de vacaciones. Todos pagan 20 mil pesitos. Y los niños menores de 5 años gratis. De lunes a viernes 7:30. Sábado, domingo y festivo 4:30 y 7:30. Confirmado, lunes festivo, último día. Vamos al circo. Y después no digas que no te avisamos.
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